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1: 7:12 p.m. Escuchas Tropicana, la de aquí. Mucha atención, el comercio madruga para alistarse para el Día de los Niños. Ya muchos locales están organizando, los están decorando y esperan que la fecha alivie un poco el sector que se encuentra afectado. 7:12 p.m. ¡Tropicana! Ataques con drones aumentan tensión en la zona rural de Tibú y El Tarra. La comunidad reportó nuevas acciones terroristas contra el comercio. ¡Tropicana! 7:12 p.m. Villarrosario enfrenta efectos por el fenómeno del Niño. Aqualia activa el plan de contingencia. La reducción del caudal del río Táchira y bajos niveles del afluente llevaron a Aqualia a reforzar sus medidas para garantizar el suministro. Estas y más noticias serán ampliadas mañana a las 5 de la mañana en Cómo Amaneció Cúcuta con Iván Barrios, con Don Bartolo, con nuestros periodistas, con este servidor, para que usted se levante bien informado. 7:13 p.m. La pregunta de la tarde noche es la siguiente. Cuando una mujer está disgustada, está con la piedra afuera, ¿qué recomienda usted para contentarla? Algunos han dicho que es comida, otros que llevarla al cine, otros llevarlas a bailar, otros que llevarle pollito. ¿Cuál es su fórmula? 320-9127-897.
2: Tropicana, la de aquí. Llevarla a la pesa, una buena picadita y eso se contenta.
1: Uy, rico, 7:13.
3: Tropicana, la de aquí, ve, hermano. Cuando una mujer está molesta o emberracada, si yo no le di motivos, pues sencillamente tiene dos opciones. Si enoja, sigue enojada o se contenta en algún momento o algún día. Pero si yo le di motivos, pues obviamente el deber ser como buen caballero, como hombre, asumir el deber, la responsabilidad y disculparse y mirar cómo la contenta. Pero si no le di motivos y está acostumbrada a enojarse, pues así como se enoja, tiene que desenojarse también. Y chao, paré de contar.
4: Cuando la mujer se pone así, lo único que hay que decirle es: mi ex no jodía así ni se ponía así, y salga a correr.
1: Daticos a esta hora, ¿qué dicen esos oyentes?
5: Si una mujer se pone brava sin motivo alguno, hay que pasarle la prueba antidoping, llevarle al vitaminazo en la parada y que coma un buen caldo.
1: Tropicana, la de aquí, ¿qué dicen esos oyentes? 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
6: Tropicana de aquí, si la mujer se pone brava, se molesta por todo porque tiene mozo.
1: Tropicana, la de aquí. Ya lo saben, a las 5 de la mañana. ¿Cómo amaneció Cúcuta? Vámonos con más palos. Aquí está Jason Jiménez. Se llama Betty. 7:15 p.m. Tropicana, la de aquí.

0: Oiga, que no le digan en la esquina. Que no se lo diga.
1: Eso a mí me mortifica.
0: Escuches Tropicana, la de aquí. 320-91-27-89-7. ¿Qué dicen esos oyentes?
2: Tropicana, Tropicana, la que se mueva. ¿Será que mañana me pueden dar un saludo donde trabajo? En Cerro Pico, en la fundición Peñaranda. Tropicana, la más bacana.
0: Ahora somos Tropicana, la de aquí. Por eso, tranquilos, a las 8 de la noche van a escuchar merengue, salsa, vallenato. Y se van a escuchar Tropicana, la de aquí. Si le gusta la carranga, va a escuchar Tropicana, la de aquí. Si le gusta el vallenato, va a escuchar Tropicana, la de aquí.
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0: Lisandro Mesa, Entre Rejas. Siete de la noche, 39 minutos. Su mejor compañía es Tropicana. Hoy vamos a escuchar Es Tropicana la de aquí. No nos vamos a enlazar, Es Tropicana la de aquí. Con merengue, con salsa, con vallenato, música tropical. Todo su mensaje es 320-9127-897. Tropicana la de aquí. Hoy haciéndole una pregunta. Cuando la mujer está disgustada, usted cómo la contenta. Por aquí nos envían también como algún accidente. Por acá me envían fotos. ¿Qué dicen nuestros oyentes?
1: Grave accidente ahí en Atalaya, frente al puesto de policía. Tropicana la de aquí para que no se metan por ahí, porque hay un trancón, pero el berraco.
0: Muchísimas gracias, Fernando. Gracias. Accidente en Atalaya, cerca de donde está la policía. Tropicana la de aquí, 7:40.
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1: Suspiro porque creo que en ocasiones se hace tan difícil para muchas personas creer en las promesas de Dios. Y no porque no crean que no pueda Dios cumplirlas, sino que hay un no sé qué, no sé a dónde, que no les permite creerlo. Me encanta cuando en muchos momentos de la Biblia Dios muestra que tiene promesas para su pueblo. Sí, prometió muchas cosas de las cuales se cumplieron a cabalidad. Y me encanta porque él dice que tiene planes que son importantes para nuestra vida. ¿Te imaginas a Dios sentado en, bueno, una mesa, hagamos de cuenta que es una mesa celestial, sentado ahí con Jesús y varios ángeles y haciendo un plan estratégico para salvar a unos, para ayudar a otros, para bendecir a muchos? Pero como quiera que sea, siempre usa a alguien, ¿no? Él lo puede hacer solito así, ¡prum! Pero siempre se centra en coger a alguien, un personaje. Cuando bendijo al pueblo de Israel porque iban a matarlos seguramente a volverlos esclavos. Y cogió a un chiquillo de 16, 17 años llamado David y le cortó la cabeza al gigante de ese ejército. Luego hizo lo mismo con Israel, con otras naciones, con Judá. La salvó muchas veces. Y tuvo planes, hizo planes. ¿Tú te imaginas que en este momento Dios está haciendo planes? Planes. Y que en esa mesa empezó Dios a mirar sus opciones. Y entre esas opciones aparezca tu nombre. Y posiblemente sea el mismo Jesús diciéndole al Padre Celestial: Señor, ¿y si ponemos a ella? ¿O si lo ponemos a él? Y que ahí esté tu nombre. Ilusiónate con esto que te digo. Y que el Señor, el Padre, acentúe con su cabeza de manera positiva cuando se dijo tu nombre, o el mío, el de cualquiera de nosotros. Y se firme. Como cuando decimos aquí en la tierra se imprime. Y entonces queda retractado como en Jeremías en el capítulo 29, versículo 11. Eso, porque yo sé los planes que tengo para ustedes, declara el Señor. Son planes de bienestar y no de calamidad, a fin de darles un futuro y una esperanza. Planes buenos. Dios no hace planes malos con aquellos que le creemos, con aquellos que le amamos, con aquellos que sabemos que Él es el todo para nosotros. Si nosotros que somos papás y le damos cosas buenas a nuestros hijos siendo malos, pues te imaginas el Rey de Reyes y Señor de Señores, que Él es bueno de pie a cabeza, en todo lado es bueno, bueno, bueno, bueno, buenísimo. ¿Cuánto no da Él y cuánto no daría por nosotros? ¿Cuánto nos dio literalmente? Tremendo. Así que en un día como hoy quiero decirte que te fijes más en que Dios tiene planes buenos contigo. Deja de estar dándote el látigo pensando que viene calamidad, que viene enfermedad, que viene como una venganza, que viene siempre algo negativo. No, cuando está así es porque yo creo que algo malo me va a venir. No, ¿qué tal si pensás lo contrario? Ah, uy, yo creo que en este tiempo Dios me va a bendecir. Yo creo que Dios va a hacer algo al respecto. Yo creo que Dios va a hacer algo a favor mío. Tal vez no me lo merezco, pero me acuerdo que alguien me enseñó de la gracia y que la gracia significa ese favor de Él para nosotros y que nosotros no nos merecemos. ¡Wow! Ese es el Rey de Reyes y Señor de Señores. Déjame decirte que Él tiene todo listo para bendecir a un puñado de gente que le crea. Está bendiciendo ya, porque el solo hecho que hayamos respirado hoy es una gran bendición. Pero Él no se conforma con eso. Tiene más y quiere darte más. para que tengas una mejor oportunidad y calidad de vida. Solamente quiere que te pegues a Él y que lo empeces a buscar de verdad. No así como por coyuntura o porque entendiste que Él te va a bendecir. No, búscalo de verdad. Y enamórate de su palabra. Empieza a caminar conforme a lo que dice su evangelio. Todo lo que dice Jesús es bueno. Como su voluntad es buena, agradable y perfecta. Te bendigo en el nombre de Cristo Jesús. Declaro que hoy el Señor te está diciendo a ti: hey, hijo, tengo planes. Tengo planes contigo. Planes. Planes buenos de bienestar y no de calamidad, a fin de darte un futuro y una esperanza. Me encanta, espero que te llene el alma el Señor en este momento, porque te está entregando un mensaje muy poderoso para que recuerdes que Él es bendición y para que nunca más le vuelvas a decir a Él lo grande que es tu problema. Más bien le digas a ese problema lo grande que es Dios. Yo soy Robinson Crusoe y esto es Tropicana, hoy, mañana y siempre, en el poderoso nombre de Cristo Jesús. Amén y amén.
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0: 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En Tropicana, 7 de la noche, 58 minutos.
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5: Son las 8 de la noche. 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

0: Y de veras, muchas gracias por esperarme tanto. La verdad es que están muy bien correspondidos, pero con mucho gusto.
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0: Jason Jiménez y su parcero Maluma, bebé, baby.
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1: Son las 6 de la mañana. 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
1: Hay una antigua reflexión atribuida a Sócrates que cuenta que alguien le preguntó qué haría si un burro lo pateara. Y la respuesta fue más o menos así: ¿acaso llevaría yo al burro ante un tribunal? Gracioso, ¿verdad? Sí, pero también encierra una verdad enorme, porque hay ofensas que no merecen defensa, provocaciones que no merecen explicación, o discusiones que aunque las ganes, te hacen perder la paz. Con los años, debemos aprender que no todo comentario merece una respuesta, que no toda acusación necesita una aclaración, y que no toda persona que te provoca merece acceso a tus emociones. ¿Por qué? Porque algunas personas no quieren entenderte, quieren alterarte. No buscan una conversación, buscan una reacción. Y si consiguen que pierdas la paz, que respondas con rabia, que digas lo que jamás habrías dicho, estando tranquilo, entonces, aunque tengas la razón, ya pagaste demasiado por esa discusión. ¿Sabes qué dice la Biblia? Dice: no respondas a los argumentos absurdos de los necios o te volverás tan necio como ellos. Sí, eso está en la Biblia, en Proverbios 26:4. Es una palabra muy bella, porque lo que Dios nos está diciendo aquí no es que seamos cobardes, no, nos está enseñando a administrar nuestro corazón. Jesús mismo, cuando fue acusado delante de Pilato, hubo momentos en los que decidió guardar silencio, y no porque no tuviera respuesta, sino porque no necesitaba demostrar quién era. Y tal vez esa es la lección de hoy para nosotros, o tal vez no, estoy seguro. Porque madurar también es aprender a dejar conversaciones sin terminar, es permitir que alguien se quede con la última palabra sin que se quede con tu paz. No tenemos que asistir a cada discusión a la que nos inviten, porque hay batallas que se ganan hablando y otras que se ganan alejándose, y algunas se ganan guardando silencio. Así que hoy, antes de responder aquello que te molestó, pregúntate: ¿esto merece mi respuesta o merece mi silencio? Porque no todo lo que toca a tu puerta merece entrar a tu corazón. ¿Oramos? Acompáñame, repite conmigo. ¿Estás aprendiendo a orar tal vez? Entonces, repite: Padre, gracias por esta dosis, gracias por esto que estoy escuchando. Hoy te pido que me des sabiduría para saber cuándo hablar y cuándo callar. Y no permitas que una provocación robe la paz que tú me has dado. Guarda mi boca cuando mis emociones quieren responder mal. Guarda mi corazón de la amargura. Enséñame a no gastar mi vida en batallas que tú nunca me pediste pelear. Que mis palabras tengan propósito, que mi silencio tenga sabiduría y que mi paz no dependa del comportamiento de los demás. Te pido esto y gracias por esta dosis. En el nombre de Jesús, amén. Te mando un abrazo y solo quiero que recuerdes que no todo merece una respuesta y que algunas cosas solo merecen que sigas caminando y que Dios te ayude o nos ayude a responder con amor, a ser diferentes. Es una tarea que tenemos que emprender todos en el nombre de Jesús. Recuerda, este domingo 4 de octubre tenemos reunión presencial en Bogotá, carrera 13-6674, Teatro Royal, a las 9, a las 11 y a la 1 de la tarde. Entrada libre. Te esperamos. Dios te bendiga.
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0: feliz mañana, buenos días, aquí estamos. Bueno, avanzamos en esta hermosa y deliciosa mañana, hoy es viernes, el cuerpo lo sabe, ¿no? Primer viernes del mes.
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0: Con todos los saludos que ya empiezan a llegarnos, los que están preparando el desayunito, la gente que se está levantando, que está comenzando el día con nuestras emisoras de Prisa Media, y en especial con Tropicana, la de aquí. Recuerden, ya no es la más bacana, ni bacanísima, ni yo escucho, voy y comparto. Poco a poco, mientras todo, yo también me incluyo ahí, mientras todos hacemos la tarea de aprendernos esa nueva frase que vamos a tener en el corazón y que tenemos aquí en la tierrita, la de aquí, la del pastel de garbanzo, la del malecón. Tropicana, la de aquí, la de las amas de casa, la del trope amarillito, la de la buseta. Tropicana, la de aquí, la de nuestros anunciantes, comerciantes. Tropicana, la de aquí, la que te acompaña desde muy temprano.
1: ¡Octubre suena como si fuera diciembre en Tropicana!
0: Sí, señor. Oiga, le cuento que hoy es el día número 275. Faltan 90 días para decirle chao, papá. Se acabó el 2026. El próximo, le cuento, el próximo festivo será el 12 de octubre, que es el Día de la Raza, para que lo tengan presente los oyentes. Bueno, en un día como hoy, pero hace 198 años, falleció José Prudencio Padilla, un militar naval y prócer neogranadino que participó en las guerras de independencia y fue nombrado almirante de la República. Murió fusilado por orden de Bolívar. Daticos a esta hora.
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0: Hoy sabe cumpleaños la periodista colombiana. Le cuento que está cumpliendo su cumpleaños número 63. Patricia Janiot. En un día como hoy le cuento a los oyentes de Tropicana, ¿no? 6:10, más saluditos para todo aquel que se levanta, que nos acompaña en este momento con Tropicana. Vamos a revisar el WhatsApp, a esta hora todo el equipo listo. Quien les acompaña, Iván Barrios, el terrible director de la más bacana, todo un equipo listo. Don Alex Angulo, ahí está Don Bartolito también, nuestros periodistas de Caracol Radio que les dicen buenos días a ustedes, queridísimos oyentes. Y vamos a ver quién lo dice, la de aquí, escuchándolo.
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0: ¿Quién se reporta por acá a través del WhatsApp? Buenos días.
2: Yo escucho Tropicana, la de aquí, reportando sintonía desde Carlos Ramírez, París.
0: ¡Tropicana! Mi amor, la tiene clara, qué actitud tan bonita. Hola, buenos días.
3: Muy buenos días, yo escucho, veo y comparto Tropicana.
4: Buenos días, un saludito para mi esposo que está de cumpleaños hoy.
0: Sí, señora.
4: Que lo guarde y lo protege de todo mal y peligro.
0: Sí. Bendiciones para su esposo, ¿listo? Mire, más saluditos a esta hora para los oyentes, los tropioyentes que nos dicen por acá. Hola, buenos días.
5: Yo escucho la de aquí, Tropicana, la del pastel de garbanzo. Desde Camilo Aza, mire, con los pasajeros. Para el centro, para el Parque Colón. Escuchándola de aquí.
0: Oiga, qué chévere, un abrazo para nuestro amigo José. Para todos los pasajeros, que mi Dios me los bendiga y le vaya súper bien en este día maravilloso, en este mes de octubre. Un abrazo para ustedes, bendiciones. Con la de aquí, que se llama Tropicana. 6:12, buenos días, hola.
6: Buenos días, la de aquí es Tropicana.
0: Uy, sí.
6: Quiero decir a mi esposa Claudia Payares que la amo.
0: Muchas gracias, mi hermano. 6:12, ahí están los oyentes, a esta hora reportándose en el Tropi WhatsApp con la de aquí. Dice desde Brisas del aeropuerto, ya están los oyentes. ¿Cuál es la de aquí, papá?
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0: Oyentes de Tropicana a esta hora, antes de irme con usted, don Bartolito, buenos días.
7: Un feliz y bendecido día desde el bello municipio de Los Patios. Yo escucho la de aquí, la de siempre.
0: Amén, Tropicana. 6:12, ¿cómo vamos, mi viejo querido?
8: Buenos días, señor Iván, buenos días. Aquí, mijo, aquí estoy con la de aquí y con la de allá, con la de todo lado, mijo.
0: No, pero don Bartolo, recuerde, solamente agréguese y guárdese la frase, la de aquí.
8: Bueno, está bien, estoy con la de aquí, con Tropicana. Vamos a recibir los mensajes de una vez.
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0: Me alegra su actitud, claro, como es viernes, el cuerpo lo sabe, descansa y toda la vaina el fin de semana. A ver, también está Don Alex Angulo, todo el equipo de trabajo a esta hora de la mañana, preparaditos para comenzar esta grandiosa semana, ¿no? Y sobre todo hoy, pues, este segundo día del mes, el primer fin de semana, hoy es viernes 2 de octubre del 2026. Para los que me preguntan rápidamente, hoy tendremos... Hidrátese bien, querido oyente de Tropicana. Mire, le cuento a los oyentes de Tropicana, la más bacana, Hoy tendremos una temperatura máxima de 36 grados centígrados. Hoy, para los oyentes de Tropicana, la más bacana, posiblemente lluvias en horas de la tarde, como para que se vayan agendando, programando, pero más que todo calorcito. Agéndese, tome buena agüita, hidrátese, siga en compañía de las noticias, de la información de Tropicana. Lo demás va llegando por añadidura, ahí poquito a poquito, ¿listo? Para los oyentes. Hoy tenemos una agenda informativa también, con información desde las calles. Hoy estaremos visitando grandes amigos, hoy con nuestra gran alianza informativa y de clientes. Hoy estaremos con la gente de Honda Moto World. Estaremos también con los amigos de La Gran Cosecha, que se van de celebración. Hay una nueva sede en el barrio San Luis. Hoy la estaremos inaugurando con las emisoras de Prisa Media, para que no se vayan a desconectar de toda esa buena programación. Como siempre, los mejores están con
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0: Sí, señor. 6 de la mañana, 14 minutos. A esta hora, Donales, vamos a iniciar con Pico y Placa. Vamos a comenzar de una vez con toda esta información en la mesa de trabajo para los oyentes de Tropicana, la más bacana, bacanísima. Buenos días, señor. ¿Cómo vamos? Cuénteme, querido Alex.
9: Hola, hola. Feliz mañana. Feliz despertar. ¿Cómo están? Hoy, mejor dicho, con una cara de ponqué, porque, señores, hoy es viernes. Hoy es viernes, el primer viernes de este mes que estamos comenzando a inaugurar, como es el mes de octubre. Ay, hoy es 2 de octubre, es el día 275 de este año y tan solo, atención, tan solo nos quedan 90 días para decir chao a este 2026. Sí, hoy es el primer viernes de este mes de octubre. Iniciamos con el Pico y Placa. Carros particulares de placas extranjeras y nacional, terminaciones en 9 y 0. Su circulación estará restringida entre las 7 de la mañana hasta las 8 de la noche. Pico y Placa para carros particulares colombianos matriculados en el área metropolitana, también 9 y 0, pero no podrán ingresar al cuadrante del centro de la ciudad entre las 7 de la mañana hasta las 8 y 30, 11 y 30 de la mañana hasta las 2 y 30 de la tarde y desde las 5 y 30 de la tarde hasta las 7 y 30 de la noche. Un saludo para todos los tropiamarillitos. Pico y Placa, terminaciones en 0. Inicia a las 7 de la mañana y va hasta las 8 de la noche en toda la ciudad. Yo escucho, veo y comparto Tropicana, la más bacana, bacanísima. Arriba ese ánimo, es viernes. Escuchas cómo amaneció Cúcuta.
0: 6:16 minutos a esta hora, más oyentes en el reporte de sintonía. Señor, buenos días.
10: Yo escucho, veo y comparto con la de siempre, con la de aquí. Y hoy es viernes, y el cuerpo lo sabe. Viernes de póker.
0: 6:16 minutos, toda la noticia, la información y a esta hora también los datos que usted necesita escuchar en la mesa de trabajo de Tropicana. Oiga, ¿la frontera estará cerrada o abierta, señor? Cuéntenos. ¿Qué nos dice usted, don Alex?
9: Bueno, director, y también le cuento que la frontera entre Colombia y Venezuela, el paso vehicular, está autorizado por los puentes Atanasio Girardot o Puente Tienditas, por el puente Simón Bolívar o por el puente Francisco de Pablo Santander. Esto inició a las 5 de la mañana y va hasta las 8 de la noche, hora Colombia. Y también el precio de la gasolina, que a propósito el presidente le dijo a la ministra, no me le suba, no, déjelo ahí como está. Entonces el precio promedio del galón de gasolina subsidiada está en 14.265 y el ACPM a 9.453. Y el aeropuerto Camilo Daza está funcionando normalmente. Así que arriba ese ánimo, hoy es viernes. 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
0: 6:17 minutos. Yo creo que llegó el momento, don Alex y don Bartolito, llegó el momento de presentar también las noticias. ¿Le parece? De una vez. Vamos al momento de la información, a poderle contar a los oyentes cómo arrancamos, qué iniciamos desde Prisa Media, desde nuestras emisoras, poderle contar a los oyentes cómo amaneció Cúcuta en Tropicana. 6:17 minutos. Oído, atención, aquí están los
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0: En noticias importantes le contamos a los oyentes en la de aquí, mucha atención.
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0: Asociación de Madres del Catatumbo por la Paz denuncian amenazas contra lideresa María Cristina Vargas. La organización social pidió a las autoridades investigar las amenazas y adoptar medidas para proteger a la lideresa.
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0: En noticias en la de aquí, en tu Tropicana, mucha atención. El GUEN, el hospital, lidera jornada de identificación de afectados con minas antipersonas. Mucha atención.
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0: Miren, noticia, le contaba a los oyentes, hay amenazas a líderes sociales y aumenta la denuncia de Progresar.
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0: 6:18 minutos en la de aquí, tu Tropicana, mucha atención. La viceministra de Defensa revisa el orden público del departamento.
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0: ¿Cómo la ven? Parece de película, se registró un incendio en la zona de Cenabastos. Que nos cuente la gente de Cenabastos, ¿cómo están en este momento? Que nos cuente los oyentes, ¿en qué le podemos ayudar? La gente que está ahí en Cenabastos, un abrazo enorme para la gente que amplifica esta hora. ¿Cómo amaneció Cúcuta de Tropicana? Bueno, aquí estamos para ayudar a la gente de Cenabastos. Nos cuentan, nos reportan un gran incendio en Cenabastos.
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0: Todo lo que usted necesita escuchar en la mesa de trabajo de Tropicana 619, en la de aquí Tropicana, mucha atención. El comercio también ya madrugó alistándose para el Día de los Niños. Esperan que la fecha alivie un poco el sector, que se encuentra bastante afectado, pero que con la ayuda de Dios, pues las cosas van a cambiar, van a tomar otro rumbo, mentalidad positiva.
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0: En noticias también le contamos a los oyentes, mucha atención, ataques con drones aumentan la tensión en la zona rural de Tibú y El Tarra y norte de Santander. La comunidad reportó nuevas acciones terroristas contra el comercio, mucha atención.
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0: 6:20 minutos en noticias. Mira, le contamos a la gente, a los oyentes, Villa del Rosario enfrenta efectos por el fenómeno del Niño. Aqualia activa el plan de contingencia. La reducción del caudal del río Táchira y los bajos niveles del afluente llevaron a Aqualia a reforzar sus medidas para garantizar el suministro. A esta hora y esta noticia que es de suma importancia para la gente del municipio histórico de Villa del Rosario, ¿no? De poder tener ahí el preciado líquido, de poder tener en cuenta toda esta información. Más adelante vamos a tratar de comunicarnos con la gente de Aqualia para que nos brinden algunas recomendaciones para los oyentes. Usted, si es rosariense, cuide el preciado líquido. Cuide el preciado líquido, usted, querido oyente de Tropicana. Pilas, cuando se esté cepillando los dientes, cierre la llave. Querido oyente de Tropicana, lave la moto, el carro con un trapito, no cantidades de baldados de agua desperdiciados en el municipio histórico de Villa del Rosario, donde pues están enfrentando los efectos del fenómeno del Niño y ya se activó un plan de emergencia porque la cosa está peluda.
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0: 6:21 minutos, le contamos a la gente, a los oyentes, hoteleros temen el descenso en reservas por alerta del Departamento de Estados Unidos. Los gremios están preocupados por la situación económica de la región, como les hablaba y les contaba ayer. A tratar bien, a cuidar bien a sus clientes. Usted, Trope Amarillito, ábrale la puerta a sus clientes, colóquele el aire acondicionado. Hombre, cuidemos la papa entre todos, cuidemos la zona hotelera, cuidemos los restaurantes, cuidemos, tratemos bien a la gente, tratemos bien porque mire, la gente se nos está yendo y las empresas son las más perjudicadas. La invitación, querido oyente, usted que viene temporada, viene fin de año, cuidemos lo que tenemos. Cuidemos la gente, tratémosla bonito y verá que todo vuelve pues a funcionar de la mano de Papito Dios.
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0: 6:22, más adelante estaremos con todas esas noticias a nivel nacional, otras noticias que también se están moviendo en el mundo entero y en otras partes. 6:22 minutos, a esta hora lo dice la gente, yo escucho la de aquí, Tropicana. Mire, saludito a esta hora también para los que siguen escribiendo en este momento. Dice, buen día, el puente de Tiendita cierra a las 11 de la noche y sellan a las 11. Bueno, me están dando por acá este dato. Listo, estaremos averiguándolo nuevamente. Buenos días. A ver qué me dicen.
11: Incendio de Cenabastos estuvo controlado, gracias a Dios. Sí, se actuó, se reaccionó de manera rápida.
0: Uy, qué chévere. Vamos a escuchar nuevamente lo de Cenabastos. A ver qué fue lo que nos dice el amigo.
11: Tropicana, buenos días, buenos días. No, el incendio de Cenabastos estuvo controlado, gracias a Dios. Okay. Se actuó, se reaccionó de manera rápida, efectiva. Los guardas de seguridad reaccionaron de manera eficiente y se logró controlar. Ya cuando llegaron bomberos, ya se había controlado. Bomberos terminó ahí de apagar lo poco que quedaba. No hubo grandes pérdidas ni nada, solamente se quemó una silla y dos canastas vacías, no más, gracias a Dios, no fue grande.
0: Ah, bueno, gloria a Dios que no pasó a mayores. y bueno, decirle a la gente que vayan a Cenabastos, que nos cuenten nuestros amigos de Cenabastos, oiga, cómo amanece la papa, cómo están los productos de la canasta familiar, que pues se han presentado unas alzas por el tema del fenómeno del Niño, no hay agua, o las altas temperaturas empiezan a dañar los productos y todo eso, pero que nos cuenten desde Cenabastos, el que quiera llamarnos en este momento, el que quiera dejar su reporte, aquí estamos con la voz de la comunidad, la de aquí, Tropicana, a ver qué me dicen los oyentes, buenos días.
12: Me paro en las mañanas y yo prendo mi radio y siempre está sonando la emisora de aquí para allá, de allá para acá.
0: Eso sí, 6:24 minutos, así lo dice la gente.
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1: Me voy a presentarles lo más reciente de Luis Alfonso. Está buena esa canción, bonita, pero me salió descarada la niña. Ya más adelante estaré con otra tropirronda de noticias aquí en tu emisora, en Tropicana. Hoy edición de viernes, edición de fin de semana con muchas sorpresas para todos los que nos escuchan.
2: ¡Fru!

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1: El paso por Tiendita dura hasta las 11 hora colombiana de la noche. 11 de la noche, hora colombiana.
2: Sí, señor.
1: Y a esa también están la gente ahí sellando. Tanto el lado colombiano como el lado venezolano. Yo he llevado gente para allá.
2: Okay.
1: Los familiares vienen en carro particular y lo esperan en el lado venezolano. Y tenemos que se va a pasar aquí todas las horas. Hasta las 11 de la noche dura el puente está abierto.
2: Muchas gracias por ese dato, don José. Muchas gracias por ese dato. A ver qué nos dicen los oyentes. Buenos días.
3: Las fronteras sin remisas están a hablar de aquí. Es que el Ministerio de los Estados.
2: Me gusta eso. La frontera sintoniza la de aquí. Tropicana, sí señor. Oiga, más saluditos de los tropioyentes, de la gente que está ahí pues enviándonos sus mensajes en el WhatsApp. Dice, a ver, ¿qué más? Saludos de quién me están viendo por acá, como, a ver, fotos, un bote de agua en la calle 14 con 12 del barrio Toledo Plata, por toda la principal, que me cuenten si es un bote de agua. Calle 14 con 12, por favor, la gente de Veolia Aguas del Norte, me están enviando un reporte de los oyentes, que nos cuenten si es realidad o qué. Me están enviando fotos de un bote del preciado líquido en la calle 14 con 12 del barrio Toledo Plata por toda la principal Tropicana, me dicen.
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2: Tengo por ahí más reportes de la gente, de los oyentes. Muy buenos días. Hola.
4: De la vereda Iscalá Centro, municipio de Chinacota, escuchamos la de aquí, Tropicana.
2: Gracias, querido amigo. Traigo por acá más reportes, a ver qué me dicen los oyentes. Además, cuéntenos cómo está la movilidad, la zona céntrica. ¿Qué dicen los conductores en la de aquí, en tu emisora, en Tropicana? ¿Qué dice la gente que va ahí montadita en la buseta, en el taxi, en el carro particular? Los oyentes, muy buenos días.
5: Escucho Tropicana, la más bacana. Puerta, accidente de tránsito. Calle 11 con avenida 10 del centro de Cúcuta.
2: En la zona céntrica de la ciudad nos reportan accidente a esta hora. Señor bendito, al parecer una buseta con una motocicleta, creo que sí, que me confirma ahí el oyente, por favor. Creo que vi a una buseta con una motocicleta. A esta hora se registra un accidente. ¿Qué nos dice el oyente, el conductor?
6: A una buseta.
7: Correcto, una buseta de Trazán. Fue duro el accidente, duro.
2: Ahí está, a esta hora, para que tome rutas, vías alternas y maneje con precaución. Buenos días.
5: 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Puerta, accidente de tránsito. Calle 11 con avenida 10 del centro de Cúcuta.
2: Calle 11 con avenida 10. En la calle 11 con avenida 10 se registra un accidente en este momento, una buseta de la línea Trazán con una Tropimoto en este momento, para que tomen rutas, vías alternas. Allá en el lugar está la ambulancia, están recogiendo a la persona que está herida y se está llevando todo este a cabo este procedimiento, ¿no? 642, buenos días.
8: Buenos días, Tropicana, Tropicana. Torre de Molinos está pegado al Tribal del Norte, no tiene agua.
2: ¿Sí?
8: Por favor, estamos secos, ayúdenos. Tropicana, Tropicana, gracias.
2: Bueno, si es la zona de Villa del Rosario, que nos cuente el oyente, doña Vanessa, que nos cuenten. Recuerde que va, Villa del Rosario, me imagino que va a estar realizando de pronto algunos ajustes con el tema del agua, porque pues está en estado crítico y sobre todo con este fenómeno del Niño, no está lloviendo, ¿de dónde se saca agua? Por eso el preciado líquido debemos ahorrarlo o por lo menos utilizarlo como es. Si usted, mujer, es de la que se baña el cabello todos los días con champú, pues le toca que se lo bañe una vez por lo menos por semana, una o dos veces, y con poquita agua, ¿listo? Lo mismo los caballeros, baño militar, papi, toca enjabonadita y toda la vaina, pero que sea rápido, ¿listo? Tratar de botar no tanta agua. Aprovechar el agua que de pronto, como hacen algunas empresas. Mira, aquí lo hacemos, aquí en Prisa Media, en Caracol, lo hacemos. Utilizar el agua de los aires acondicionados. Esa misma agua sirve para trapear, para echársela a las maticas. Con esa agüita también se puede hacer oficio. La gente que de pronto tiene, las empresas. Hay muchas maneras de ahorrar el preciado líquido. 6:43, a ver qué me dicen los oyentes. Tropicana, buenos días, para reportar un daño que lleva más de 10 días. Señores, por favor, y ya se pasó el reporte, dice, y se hacen los toches. ¿Cómo así? Tropicana. En el barrio Simón Bolívar, por favor, avenida 24 con calle 21. Los amigos, se les pide encarecidamente a la gente de Veolia, Aguas del Norte, que nos ayuden. Se está botando el agua, después nos estamos quejando que no hay agüita, que no hay un daño que está reportando la comunidad. La carretera se ve llena del preciado líquido, se está botando, ya lleva más de 10 días, bótese y bótese y bótese el agua, y para otros sectores no hay ni una gota. Por favor, están reportando un daño que lleva más de 10 días y ya se pasó la queja, el reporte, pero aún no se acercan a realizar el trabajo, el arreglo. ¿Dónde? Barrio Simón Bolívar, en la avenida 24 con calle 21. La gente de Veolia, por favor, ayúdenos. Avenida 24 con calle 21 del barrio Simón Bolívar. Tropicana, la emisora que está con la gente.
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2: ¿Qué me dicen los conductores, los oyentes? Buenos días.
9: Esas. Yo escucho y voy y comparto Tropicana, la Babacana, Ivancillo Pillo, por acá por el Jardín Plaza, Anillo Vial, todo está 5-5, papito, 5-5.
2: Despejada esa zona, muchas gracias. 6:45, que se reporten los conductores a esta hora. ¿Qué nos dice la comunidad? Muy buenos días.
1: Sí. Muy buenos días, Ivancho. Yo escucho la de aquí, Tropicana. Sí, Ivancho, fue que un camión,
2: sí, señor,
1: un sencillo, un grande, se comió el pared en Avenida 10 y le rompió todo el frente a la buseta de Trazán. Fue un camión.
2: Ah, okay.
1: El camión pasó de largo y la buseta pues iba pasando y le arrolló todo el frente de la buseta. No. Pero fue una moto, fue un camión.
2: También involucraba ahí una motocicleta, había alguien tendido ahí en el piso, no sé. Que nos cuenten un poco más de este accidente que ya pues está levantando la persona herida, y al parecer pues nos dice un amigo, un camión se quedó sin frenos e impactando la buseta, me imagino que la buseta impactó a la motocicleta. 6:45 minutos, el reporte de la comunidad, de los oyentes a esta hora en el Tropic WhatsApp. Sí, señora, ahí están los oyentes desde Villa del Rosario, en Los Patios, los que están enviando sus mensajes a esta hora de la mañana. Muy buenos días.
10: Buenos días, yo escucho Tropicana, la de aquí. Saludos para mi yerno Enson Villarreal, que está hoy de cumpleaños. Bendiciones.
2: Bendiciones. A ver, ¿qué más? Hola, buenos días. ¿Qué dice?
11: Muy buenos días, Ivancito. Acá estamos conectados con Tropicana, la de aquí. Full sintonía desde Polonia.
2: Oiga, y uno estaba pensando que ustedes de pronto íbamos a tener como ese problema, ese inconveniente, porque se aprendieron la frase. No, hombre, la gente de Tropicana es muy inteligente, aprendió rápido. Ya la demora es que más bien nos entreguen esta nueva producción, que va a quedar hermosísima, bellísima, y ustedes van a poder conocer el nuevo vestido de Tropicana. Está quedando lindísimo, tengan un poquito de paciencia, pero cuando llegue vamos a decir, como dice Luis Alfonso, lindo, lindo. Vamos a ver quién más se nos reporta en el WhatsApp, quién más se nos reporta en esta mañana a través del Tropic WhatsApp. 6:46, muy buenos días, hola.
12: Buenos días, Tropicana, ¿sí? Aquí.
2: Sí, señora.
12: Quiero informar que en el barrio Turbay, allá la parte baja, sí, hay un servicio de motos que botan y botan agua, y el decir de la gerente de Acualia es que no hay agua, pero ahí en la tercera, al lado del callejón, hay un lava de motos, un muchacho que lava motos, lavados, sí, de motos, y todos los días boten y boten agua, y para las partes altas y partes medias no hay agua. Señora gerente, diga la verdad.
2: Oyentes de Tropicana que se reportan en este momento, no lo digo yo, en el barrio La Victoria, dice John Hernández, aquí full sintonía. A ver quién más se nos reporta, buenos días.
13: Buenos días, Tropicana, la de aquí.
2: Sí, señor.
13: Loma de Bolívar, subiendo. Ay, ay, botadito de agua, botadito de agua. ¿A dónde está? Ahí está el bote de agua. ¿Cómo ahorramos nosotros? Veolia deja regar el preciado líquido.
2: Hay que reportar estos daños, por favor, porque muchas veces no es que la empresa tenga la culpa. De pronto, esos tubos también, no sé si por los viejos, como todo, se puede presentar un daño en la ciudad, pero hay que reportarlo inmediatamente. Lo que pasa es que una sola golondrina no, tienen que ir varias personas, llamar a la línea de Veolia Aguas del Norte y poder presentar esa denuncia, ¿no? Decir, mire, hey, por favor, ayúdenos, está botando el agua, para que vayan a realizar el trabajo. A ver qué me dicen los oyentes en el WhatsApp de Tropicana, la más bacana, bacanísima. ¿Qué nos reportan los oyentes? Buenos días.
14: Accidente, calle 11, entre avenida 10 camión con una buseta.
2: Un camión con una buseta, nos reportan el accidente nuevamente. Bueno, así es. En este momento sí vemos, al parecer, la culpa. No sabemos todavía, según lo que nos reporta la gente y la comunidad, la tuvo el señor del camión, pero fue sin querer queriendo. Al parecer como que se quedó sin frenos y se estrelló con esta buseta de Trazán. Ahí están ya, veo dos ambulancias en el lugar de la noticia, ¿no? Vamos a ver qué más se nos reporta. Hola, muy buenos días.
15: Oh, buenos días, Tropicana. Para un saludo para mi suegro Néstor, está cumpliendo años, de Juan Carlos, lo quiero mucho allá en Bodega del Maracumango. Néstor, suegro, lo quiero mucho, papito, un beso, gracias, Tropicana.

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0: 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Ya son las 6 de la mañana, 53 minutos en la de aquí.
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0: 6:54, 6:54. 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
3: En la de aquí ya son las 7 de la mañana con 5 minutos. Esa es Tropicana. Música de Jorgito Celedón, ya vuelvo con noticias, con mucha información.

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2: Esta es la voz del rey del chupe, don Jonales Castaño. 7:10 a.m. Ya vienen las noticias también con nuestros periodistas de Caracol Radio y La Más Bacana.

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0: estamos de vuelta a esta hora a través de Tropicana, la emisora, eso sí, que te acompaña, la de aquí.
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0: Reporte de sintonía de los oyentes y bueno, eso sí, conectados hoy con la emisora bacana, la emisora de los oyentes, la emisora que te acompaña, la emisora que va en el taxi, en la buseta. Y a esta hora también saluditos, un buen y excelente fin de semana con nuestros periodistas de Caracol Radio. A esta hora con la encantadora Ana María. Ana María, bienvenida, buenos días.
2: Iván, buenos días para usted, para todos los oyentes, acá acompañándoles desde muy temprano.
0: Eso sí.
2: Con mucho frío.
0: Con mucho frío, ¿no? ¿Cómo fue que usted me dijo? No sé cómo aguanta.
2: Pero el frío de la cabina.
0: Frío, claro, yo sé. ¿Claro? El frío de la cabina, claro, claro.
2: El frío de la cabina, no sé cómo aguanta, yo no.
0: No. Es que, le hicieron, vea, quedó muy bonita, chévere, gracias a Prisa Media, nuestra gerencia, todo ese equipo que pues ha dejado todo eso muy bonito. Ahí poco a poco en la nueva cabina de Tropicana.
2: Está muy fría.
0: ¿Está muy fría?
2: Sí.
0: 7:15 minutos, no, hay que irse adaptando poquito a poquito. No, yo también no creo, yo soy friolenta, lo que pasa es que le subí la... Pero dice, ni así, dijo, no, yo no sé cómo aguantas. Creo que están 22, ¿no?
2: No, de verdad, esta cabina está demasiado fría. Ayer incluso estaba temblando y yo creo que usted pensaría que yo estaba nerviosa. Eso jamás.
0: Sí.
2: Pero
0: sí.
2: No.
0: Eso jamás. 7:16 minutos. A esta hora de la mañana nos acompañan los oyentes de Tropicana. Hoy también decirle a la gente que juega la tricolor, la selección Colombia con Paraguay.
2: ¿A qué hora?
0: Mire, hoy estoy viendo acá en datos importantes para los oyentes de Tropicana. Estará jugando la tricolor, la selección Colombia, hoy en horas de la noche, a las 7 de la noche. Dice que se podrá ver por las pantallas de Caracol Televisión, el Gol Caracol y Ditu. Ahí estoy viendo por acá.
2: Ok.
0: Como dato para los amantes del fútbol, ¿no?
2: Sí, rico. Y sí, para compartir, además que la selección siempre une a los colombianos. Así sea, para verlos perder, ganar, lo que sea, pero siempre nos une.
0: Sí, y que uno cree que cuando hay fútbol uno se cree ya como si estuviese jugando ahí, ¿no?
2: Ah, no, sí, los técnicos.
0: Allá, venga, pero
2: ¿usted no se da cuenta que ahí uno se convierte de acuerdo a la temporada?
0: Sí, sí.
2: Por ejemplo,
0: sí,
2: en la del Mundial todos éramos técnicos. Hasta yo, que no sé nada de fútbol.
0: Ajá.
2: Yo, mejor dicho,
0: no,
2: les decía cómo jugar.
0: Sí,
2: pero
0: sí,
2: yo corro una cuadra y ya me canso.
0: Imagínese.
2: Cuando son elecciones todos somos analistas políticos.
0: Todo el mundo cree.
2: Y así dependiendo de la temporada.
0: Eso sí. Tienes razón, y eso sí.
2: Y cuando hay polémicas, por ejemplo, la que pasó hace poco con el Secre, todos se creían las personas más perfectas del mundo. Es que yo digo que es por temporada, sí, es como que todos nos convertimos cuando... ¿Cómo es que dice el dicho ese de la paja en el ojo ajeno?
0: Sí, mire, la verdad, sí, yo lo voy a decir, ¿no? Obvio, con todo el cariño y respeto, porque cada quien es libre de opinar y obviamente está en su derecho. A mí me dio tristeza lo de Joan Botello, porque pues muchas veces aquí pues compaginé bien con el hombre, siempre me ayudó, le pedí un favor y siempre, pero bueno, esa es la vida y esos son los roles de
2: lo que pasa
0: de,
2: es que ese
0: política,
2: es,
0: ¿no?,
2: el movimiento de la política, sí, claro.
0: Sí, sí, así es.
2: Y ahorita viene en campaña, entonces hay que hacer contrataciones ahí estratégicas.
0: Sí.
2: Pero Joan, como yo incluso también le escribí un mensaje, es una gran persona.
0: Sí, claro.
2: Y fue un muy buen funcionario y eso pues de cierta manera hay que destacarlo.
0: Ya no es secretario de tránsito, el que siempre llamábamos a molestar que los semáforos, que mire, que eso, secretario, no, ya el secretario de tránsito ya no, esperaremos porque no han nombrado todavía.
2: No, que yo sepa no han nombrado todavía,
0: ¿no?
2: Sí, pero tiene que haber alguien encargado ahí.
0: Claro, claro.
2: Sí, pero no han nombrado todavía.
0: Estaremos atentos a ver quién va a ser la nueva persona que va a reemplazar a nuestro amigo Joan Botello. A ver, sí, y desearle ¿cómo es? ¿Buen viento, buena mar?
2: Sí, y seguramente lo vamos a seguir viendo en algún otro cargo, así que...
0: Sí.
2: Porque así, de eso se trata la política.
0: Eso sí, esos cargos políticos no son para siempre, mientras la persona que está ahí, y sobre todo que obviamente pues cada quien viene con su coroto, como dicen popularmente.
2: Claro, y un día está aquí, mañana está en otro cargo y así.
0: Sí, porque cada quien viene con su gente y es entendible. Si usted me apoyó a mí, Ana María, yo me volví alcalde, pues no, Ana María, venga para acá, le voy a dar trabajito porque usted es de las mías, estuvo conmigo. Es entendible, ese es el trabajo y eso no es nuevo, esa es la política.
2: Ah, no, eso no es nuevo,
0: sí,
2: eso es siempre.
0: 7:19 minutos, pero a esta hora vamos a lo que nos gusta informar, las noticias más importantes que tenemos para el día de hoy, ¿con qué arrancamos?
2: Bueno, pero antes de eso,
0: ¿sí?,
2: lo quiero comprometer a que hoy me va a dar cariñito.
0: Claro.
2: No, no, pero no, ey.
0: ¿Qué tipo de cariñito quiere que le den? ¿Ah?
2: Ya, mira, Bartolo se asustó.
0: Sí, sí, sí, sí. No, porque no quiero un ojo morado, no pilas.
2: Cariñito de redes.
0: ¿De una?
2: Pero después de las noticias.
0: Obvio, después de las noticias, todo el cariñito de
2: ahora
0: redes.
2: Ahora sí, vamos a
0: y arrancar. Los oyentes, yo sé que me le van a dar cariñito.
2: Sí, quiero cariñito.
0: Le van a enviar foticos de todo ahí.
2: ¿Cómo?
0: En sus redes. No, no, pues yo digo fotos. De pronto yo saludándola, le van a enviar videos. Para que puedan conocer a la encantadora, claro, Ana María.
2: Claro.
0: No sé, ¿nunca le ha pasado eso? ¿Que le han enviado alguna fotico rara ahí?
2: Es pues obvio. Dígame. Todo el tiempo.
0: Y usted, extra persona, ¿qué? Dios mío. ¿Cómo
2: Dios, ¿qué? ¿Por qué tan pequeño? No, mentira.
0: No, mentira. 7:20 minutos. Vamos al repaso de información. Hay que colocarle sabrosura a la vida. Y pues aquí nos reímos de todo y hay que disfrutar la vida. 7:20 minutos, pero ahora sí, vamos a conectarnos. ¿Qué ha pasado?
2: Iván, le cuento que a través de un comunicado de la opinión pública, la organización social Madres del Catatumbo por la Paz, ¿sí?, expresó su preocupación y rechazo por las amenazas que ha recibido una de sus integrantes. Se trata de María Cristina Vargas Mendoza, quien además se desempeña como consejera departamental de paz en Norte de Santander. La organización social señaló que la lideresa ha desarrollado labores comunitarias relacionadas con la defensa de los derechos humanos en el Catatumbo, una de las regiones más convulsionadas en materia de orden público en Norte de Santander. Pues precisamente en este comunicado de la organización social, además de expresar su preocupación por las amenazas contra la lideresa, instan a las autoridades a adelantar las respectivas investigaciones.
0: Sí, señora, ya son las 7:21, 7:21 en Tropicana. Le contamos las noticias.
2: Les contamos que una apretada agenda tuvo en las últimas horas en esta ciudad la viceministra de Defensa, Claudia Carrasquilla, quien revisó la situación de seguridad en esta región. La funcionaria inicialmente se reunió con los empresarios de la Gran Alianza para revisar las preocupaciones de los gremios económicos en materia de inseguridad y recesión económica que deriva de varios factores en esta zona de frontera. Posteriormente, se reunió con el alcalde de Cúcuta, Jorge Acevedo, para mirar el plan de seguridad que se ha puesto en marcha con las autoridades y sus resultados en las comunas y el área metropolitana. Y luego cerró su permanencia con su encuentro con el gobernador de Norte de Santander, William Villamizar.
0: 7:21, estoy revisando la tropiagenda de Prisa Media, Caracol y Tropicana. El gobierno reversa el aumento de precio en la gasolina que iniciaba el día de ayer, 1 de octubre. Le dijeron no, quieto ese aumento. No, señor, quedamos quieticos, ¿no? Se congeló, ¿no?
2: Sí, él publicó en las redes porque era un aumento, aunque mínimo, pero se ve representado obviamente en el bolsillo de los colombianos. Se reunió con la ministra y le dijo, téngame ahí un poquito, detenga ese aumento mientras miramos cómo solucionamos ese hueco que hay ahí. Entonces esperemos a ver qué nuevos anuncios se pueden dar.
0: Así es. 7:22 a esta hora, las noticias con Ana María en Tropicana.
2: Frente a la preocupación expresada por el impacto del robo de hidrocarburos por los grupos ilegales que los usan como insumos para el narcotráfico, el gobierno nacional pondrá en marcha un puesto de control que tendrá como epicentro el municipio de Aguachica. Desde allí se generará el control y las acciones para frenar el contrabando y también para generar los operativos que conduzcan a proteger la infraestructura petrolera.
0: Complicada la situación. 7:22, sacerdote de Buga es señalado por presunto abuso sexual contra una niña de 13 años.
2: Dios mío.
0: Dice que irá a la cárcel. Esperar, ¿no?
2: Vea que hablando del tema del delito de abuso sexual, en Villa del Rosario emitieron un comunicado de la alcaldía diciendo que hay un caso que está relacionando a un posible funcionario de esta entidad de la administración municipal con un tema de abuso sexual.
0: Complicado, ¿no?
2: Ellos emitieron un comunicado diciendo que esa persona ya no estaba ligada a la administración municipal y que ya tampoco tiene ningún tipo de relación con la alcaldía. Sí, el caso está en investigación, por supuesto, pero la alcaldía aclara que no hay ningún vínculo con esta persona.
0: Complicado. 7:23 minutos a esta hora y noticias en la de aquí en Tropicana.
2: En un comunicado público, la Fundación Progresar expresó su más enérgico rechazo y denunció ante la opinión pública nacional e internacional, así como ante las instituciones del Estado colombiano, las amenazas de muerte recibidas recientemente a través de la aplicación WhatsApp por parte de varios defensores y defensoras de derechos humanos, dirigentes sindicales y campesinos. Explica el documento que, de acuerdo con la información recibida, las amenazas serían presuntamente atribuidas al grupo armado denominado Águilas Negras y estarían dirigidas contra líderes y lideresas sociales, organizaciones sindicales y campesinas y defensores de derechos humanos en Cúcuta, Pamplona, Ocaña y la región del Catatumbo.
0: Mire, hay una noticia que nos llega a la mesa de trabajo y usted qué opina, mi querida periodista.
2: ¿Qué pasó?
0: Viajeros abandonaron a sus perritos, a sus perros en el aeropuerto El Dorado de Bogotá. Están pidiendo revocar sus visas por haber abandonado los animalitos.
2: Caramba, sí. Podría ser. ¿Sí? Yo estoy de acuerdo.
0: ¿Está de acuerdo? Porque
2: Porque abandonan los animalitos. Iván, le voy a contar mientras tanto también un tema que tiene que ver con el comercio en la ciudad de Cúcuta, y es que se está preparando para una de las temporadas comerciales más esperadas del año, con una transformación total de sus pasillos y vitrinas. Pese a la baja demanda que tiene en cierre a varios locales de la zona, los comerciantes formales e informales le apuestan a la celebración de Halloween como el detonante definitivo para recuperar las pérdidas en ventas de los meses anteriores.
0: 7:25 a esta hora en noticias, en la emisora diferente, la emisora que te acompaña, en la de aquí, Tropicana.
2: Sigue siendo crítica la situación de orden público en la región del Catatumbo. Los ataques con explosivos lanzados desde drones continúan afectando a la población civil. De acuerdo con el presidente de la Asociación Nacional de Víctimas, durante las últimas horas se presentaron acciones terroristas en zona rural de Tibú que dejaron afectaciones al comercio. Además, también añadió que por fortuna en el lugar no habían personas y el hecho dejó solo daños materiales. Acciones similares se presentaron en el corregimiento Campo 2 de este mismo municipio, donde la comunidad reportó ataques con drones seguidos de ráfagas de fusil.
0: 7:26 hay mucha información y noticias con nuestros periodistas de Caracol.
2: Los efectos del fenómeno del Niño comienzan a generar también consecuencias en el municipio de Villa del Rosario, en norte de Santander, donde los niveles del río Táchira, principal afluente de captación del sistema de acueducto, está presentando una disminución. De acuerdo con Luis Baloco, quien es el jefe del área técnica de Acualia, la empresa comenzó a prepararse desde la declaratoria de alerta amarilla por parte de Corponor. Y precisamente el jefe de área técnica de Acualia aseguró que tras la posterior declaratoria de alerta naranja, la empresa fortaleció las medidas adoptadas inicialmente. Una de las principales disposiciones implica una reducción del 30% del caudal.
0: Así es, 7:26, todas las noticias en la mesa de trabajo de Tropica en el próximo festivo será en 10 días.
2: Ya casi.
0: Sí, porque será el día...
2: De la raza, ¿no?
0: De la raza, sí, señora, el día de la raza. Estoy revisando aquí en la Tropia Agenda el 12 de octubre, ¿no?
2: Sí.
0: El 12 de octubre que caería...
2: Lunes.
0: Cae un lunes. Ajá. Cae un lunes, perfecto. O sea, ni se mueve ni ese mismo lunes, ¿no? O sea, ¿de hoy en cuánto?
2: En 8, 9 días,
0: la
2: 10.
0: Otra semana, ya casi la otra, sí, prácticamente.
2: O sea, ¿hoy estamos a qué? Exactamente 10 días.
0: Sí, 10 días, ahí está, para el festivo. Dice Rosita, uy, al fin un festivo. No, sí, claro.
2: Lástima a los que trabajan.
0: Ah, sí.
2: Yo no.
0: 7:27 a esta hora la información y las noticias, aquí a través de la más bacana, bacanísima. Y pues también estaba revisando la alerta y estábamos brindando recomendaciones por el tema que usted mencionaba también, ¿no? La gente de Acualia también está brindando...
2: Vea que en todos los municipios...
0: La alerta, ¿no?
2: Todos los municipios, es que la alerta la emitió Corponor.
0: Sí,
2: y Corponor,
0: sí, claro.
2: Pues obviamente cubre todo el departamento, ¿no?
0: Sí.
2: Es una alerta naranja y por eso cada administración municipal de los 40 municipios del departamento pues informó a la ciudadanía que hay algunas medidas que se deben tomar preventivas, porque recordemos que hay varias fuentes hídricas que se están viendo afectadas con el fenómeno del Niño, y no nos vayamos tan lejos. Por ejemplo, en la playa de Belén, la fuente hídrica más importante está prácticamente seca. Que ha habido o que se han presentado algunas lluvias en los últimos días que ha favorecido de cierta manera este fenómeno, pero esto está afectando a la población. Además, en otros municipios también se están tomando las medidas. El municipio de Lourdes estaba también informando la reducción del caudal, y entre otros, aquí incluso el río Pamplonita también. Entonces esta situación es bastante preocupante.
3: Venga, mija, buenos días.
2: Ay.
3: O sea que usted me recomienda que se bañen de a dos, ¿o qué, mija? Cuénteme a ver.
2: De a dos y hasta de tres.
3: ¿Cómo así? No, mija, de a tres.
2: No, no, pues los que tienen hijos.
3: Ey, con el
2: pero
3: niño,
2: usted,
3: con
2: sí.
3: El chiquito le gusta bañarse.
2: Con el chiquito.
3: El chiquitico.
2: Hay que bañarlo porque después de cierto tiempo huele a maluco.
3: Chiquito, mija.
2: Pero ¿cómo así? Usted no lo baña.
3: El chiquito. Pues ya no, porque imagínese. Los tres en el baño, no, Dios mío.
2: Si usted no baña chiquito, después de cierto tiempo le huele a feo.
3: Hay que bañar el chiquito, mi hija. Bueno,
2: claro, bueno, porque huele a maluco.
3: Mire, cuando que. No, se tiene chiquitica, ¿no? Una chiquitica. ¿Una chiquita?
2: Chiquita, sí.
3: Se tiene chiquita.
2: Yo la tengo chiquita.
0: 7:29, los oyentes de Tropicana a esta hora conectados. La chiquitica, sí. Nuestra compañera tiene una niña, sí, señora. ¿Cuántos años tiene ya tu bebé?
2: Va a cumplir 5 años el otro mes.
0: 5 añitos, la bebita. Más saluditos para los oyentes, reportes. Y bueno, próxima edición de noticias, 11:30 de la mañana, para que estén muy atentos.
2: 11:30 a través de 1090M, 1250M y 99.9 FM. Ahí estaremos hablando de todo lo que pasa en Norte de Santander y en la zona de frontera.
0: 7:30 con nuestra periodista de Caracol Radio. Pues ahí estamos atentos a la información y a las noticias.
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0: Bueno, me voy con numeritos, numeritos de la buena suerte a esta hora. 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Bogotá 8523, Astroluna 8637 bajo el signo de Sagitario. Caribeña Noche 9814, Sinuano Noche 7546. Quindío 1999, Dorado Noche 9338. Y el Chontico Noche Jueves 2901.
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0: algo de salsa. Te acompañamos a esta hora de la mañana en Tropicana, 7:43. 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Hoy, viernes 2 de octubre, la tricolor vuelve a tener acción en medio de la fecha de FIFA y esta vez contra un rival bastante conocido, Paraguay. Los dirigidos por Néstor Lorenzo afrontarán su segundo juego de fogueo y serán en el Sport Illustrated Stadium en Nueva Jersey, la casa de los New York Red Bull de la MLS. El encuentro entre cafeteros y guaraníes está programado para las 7 de la noche. Hoy juega la tricolor a las 7 de la noche, hora colombiana. Y pues se podrá ver por las pantallas del canal Caracol, ¿no? Y Dito, ahí está para los amantes del fútbol, para los que están conectados en ese momento y hacerle fuerza a nuestra selección. Y contándoles con estos datos de fútbol en ese momento, 7:44. Oiga, don Bartolo, ¿cuál es su marcador? ¿Cuál es su marcador?
1: 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Bueno, mijo, yo creo que la selección hoy gana 3-1. 3-1 va a ganar mi Colombia, mijo. Hoy gana la selección Colombia.
0: ¡Tropicana! 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
1: En Tropicana, 7:50 minutos en la de aquí, 7:50 de la mañana.
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0: es la voz de Giancarlo Centeno cuando hacía parte de esa agrupación, la Universidad del Vallenato.
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0: Y también ahí mismo canta Jorgito Celedón, ¿no? Esta fusión, dos grandes artistas de la música vallenata que nos acompañan en este momento. 8-9 minutos, más saluditos antes de irme con el reporte en este momento, el reporte de los deportes con Don Pipo Quintero. Bueno, a esta hora de la mañana quiero preguntarle a los oyentes que me acompañan en Cómo Amaneció, ¿cómo está la movilidad? Cuéntenos. ¿Cómo está la movilidad? Que nos cuenten los oyentes de Tropicana a esta hora de la mañana, que nos cuente la gente que está ahí reportándose en el 320-91-27-897 de Tropicana, la de aquí. Mucha atención.
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0: Vamos a ver qué nos dicen los oyentes, la gente que está activa. Envíenos su nota de voz. Si usted quizás de pronto va pasando por la avenida Cero, si usted va pasando o de pronto usted está en ese momento con Tropicana, usted está en este momento reportándose desde la parada, desde Villa del Rosario, desde Los Patios, desde Atalaya. Cuéntenos cómo está la movilidad. ¿Listo? Lo invitamos. ¿Listo? Lo invitamos. Vea, me dicen cuál es el día de la semana para publicar y enviar un mensaje en busca de empleo. Ya, si quieres hacerlo ya, de una. Aquí te ayudamos. Vamos a ver qué dicen los oyentes de Tropicana a esta hora en el Tropi WhatsApp. ¿Qué nos dice la gente? Hola.
2: Muy buenos días, Tropicana. Soy una fiel oyente de ustedes. Lo que pasa es que yo vivo en el barrio Santa Ana, frente al supermercado López. Hace días se está botando el agua en la calle, se abrió un hueco y se está botando el agua. Ya vinieron a arreglarlo, pero empeoraron, se está botando muchísima agua. Y ahorita en este tiempo que estamos, mejor dicho, pidiéndole a Dios que nos ayude, porque el agua se está escaseando y ahí se está botando muchísimo. Colabora en nuestra picada con eso, porfa.
0: Ahí están los reportes de la gente en algunos sectores donde la gente dice, envíenos videos, se está botando el preciado líquido, por favor ayúdenos. En la de aquí, Tropicana, ¿qué nos dice la gente?
3: Tropicana, la de aquí.
0: Sí, señor.
3: Yo escucho Tropicana, la más bacana, bacanísima. Un saludo muy especial, Ivancito, ahí para la doctora Aida Yané Castaño, que está de cumpleaños. Para ella, que Dios la conserve cada día más y le conceda muchos años más de vida. Bendiciones.
0: Muchas felicitaciones, qué chévere, están celebrando. Me guardan torta, ¿no, papá? Un abrazo. 8-11 minutos, a ver qué más nos siguen reportando en la calle 14-12 del barrio Toledo Plata, por la principal. Hay un bote de agua, por favor, nos reporta la comunidad. Calle 14-12 del barrio Toledo Plata, por la principal, hay un bote de agua.
4: La y aquí de Cúcuta, la más bacana, bacanísima.
0: Sí, señor.
4: Un saludito para mi ayudanta, que no llegue tan temprano porque el sereno le hace daño. Yoeli, muévalo, muévalo.
0: Muchas gracias. Oiga, reporte de los oyentes, dice aquí en La Loma, activos con la de aquí. Saludos al popular Bocadillo, reportando la sintonía.
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0: La de aquí sonando en los Tropi Amarillitos. Los oyentes la llevan ahí, ¿sí o no? En la Tropibuseta suena la de aquí.
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0: A ver qué me dicen. Hola, buenos días. ¿Qué me reportan los oyentes? 8 de la mañana, 12 minutos.
6: Tropicana, Tropicana, la más bacana. Aquí está la libertad, saludando al famoso Joan el Pupa.
0: Eso sí. Mire, reporte de los oyentes. Un saludito para Juan Negrete, que está trabajando fuertemente en Lomitas, en la fábrica de ollas. ¿De dónde más? ¿De dónde más? Hola.
7: Muy buenos días. Con toda la energía, yo escucho la de aquí, Tropicana, desde San Luis.
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8: Tropicana, la de aquí, un saludo para la vecina mía, que lo que hace es barrer y lanzarle el mugre a los vecinos aprovechando la brisa. Barrio de la Libertad, calle 18A con novena.
0: Mire, de pronto los que son nuevos oyentes y estarán preguntándose por qué la gente dice que la de aquí. ¿Se volvió locos o qué? Es nuestro nuevo eslogan, el que tiene pegadito a Tropicana. Ya por tantos años, lo habíamos dicho, la gente se había memorizado que la más bacana, que bacanísima, que Tropicana, yo escucho, voy y comparto. No, ahora es Tropicana, la de aquí. ¿Listo? Yo les voy diciendo para que desde ya ustedes lo vayan pues memorizando. ¿Cómo se dice? Tropicana, la de aquí. ¿Listo? Tropicana, la de aquí, ¿listo? Ese es nuestro nuevo slogan para que lo tengan presente. Y muchas gracias a los que ya se saben el nuevo slogan, ya hicieron la tarea. Hola, buenos días.
9: Todos escuchamos la de aquí, la de Cúcuta, Tropicana.
0: Esa es.
9: Bello, bella congestión aquí por la Demetrio Mendoza, vía Escobar Centro. Feliz día.
0: Es el reporte de los oyentes. Buenos días. Hola.
10: Tropicana, Tropicana, yo escucho la de aquí desde el barrio El Desierto. Está haciendo un viento y un clima sabroso. Pa, pa, pa, pa, pa, pa. Saludo a todos los amigos zapateros.
0: Bueno, no sé en qué lugar, por aquí veo como algunas lluvias, o bueno, está cambiando la temperatura. Si está por ahí venteando, si está por ahí con ganas como en algunas zonas, si será real o mentiras, me reportan. O en hora de la tarde, también se esperan algunas después de la una de la tarde. Los oyentes, bueno, por ahí también veo que están reportando en redes sociales algunos vientos combinados con bastante, dice, está como bastante tierra, que nos cuenten los oyentes. Desde las zonas altas de la ciudad, dicen, no, la ciudad se ve como con un poco de tierra, bastante viento, no sé. Cuidarse, ¿no? Oiga, cuidarse de estas temperaturas. Y sobre todo también, uno cree que es un juego, pero si usted puede utilizar cuando pasen ese tipo de cosas, tapabocas mejor. Hola, ¿cómo vamos? ¿Qué dicen los oyentes?
11: Buenos días, la de aquí, Tropicana, desde López, Parte Alta.
0: Gente de López, buenos días. ¿Qué más se nos reporta en el WhatsApp? Dice Tropicana, la de aquí, Chiplitos, o Tropicana, aquí la tenemos. Muchas gracias a la gente que está sintonizando Tropicana, la de aquí. Reporte de los oyentes en el WhatsApp y ahí está el reporte de la comunidad. ¿Qué nos dicen los oyentes? 8:15 minutos, buenos días.
12: Tropicana, la más bacana, yo, la de aquí, yo escucho desde Cúcuta 35, de Rogelio, activo, activo.
0: Muchas gracias, querido amigo, por acompañarnos. Tropicana, la de aquí, la del pastel de garbanzo, les dice buenos días. Tropicana, la de aquí, la del malecón. Tropicana, la de aquí, la de Atalaya. Tropicana, la de aquí, la de Villa del Rosario. Tropicana, la de aquí, la de los patios. Tropicana, la de aquí, la del comercio. Tropicana, la de aquí, la de los tenderos.
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0: Y no pararía durante toda la mañana. Tropicana, la de aquí, la de los supermercados, me dicen. Tropicana, la de aquí. A ver, ¿de dónde más? Agréguenme usted esa frase. Tropicana, la de aquí, en los montallantas, me dicen los oyentes.
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0: Tropicana, la de aquí, la de los maestros de construcción, los que estamos echando pala, papi, cemento, los que están ahí en la construcción. Buenos días.
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0: ¿Qué me dicen los oyentes de Tropicana? Hola, a ver, vamos a ver quién está.
13: Tropicana, Tropicana, la de aquí, un saludo para todos los trabajadores de construcción.
14: La de aquí, Tropicana, reportando sintonía desde el barrio La Ermita. Un clima sabroso, haciendo buen viento.
0: Sí, me reportan, no está mintiendo el celular, dice en San Luis está brisando. Si hay brisas en este momento, sí están reportándome los oyentes. Tropicana, la de aquí, ¿dónde? A ver, ¿dónde más se reportan? ¿Qué dicen?
15: Se soltó. 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
0: Reporte de los oyentes en el WhatsApp. ¿Qué nos dice la comunidad? Tropicana, la de aquí, te acompaña a esta hora. A ver, buenos días.
16: Tropicana, Tropicana, un saludo para ahí, para Robin, que está cumpliendo años, de patas de pollo. Que la pasen bien allá en Pochoscar, en Ceci. Patas de pollo.
0: Mira, hay reporte de sintonía en otros barrios. Tropicana, la de aquí, buenos días.
17: Tropicana, la de aquí, Ivancho.
0: ¿Cómo vamos? Solo notas de voz, por favor.
17: La de los amarillitos. Está cayendo una leve lloviñita, pero suavecito, con una brisa bien rica.
0: Sí, señor.
17: Muchísimas gracias, Iván. Buen día.
0: Gracias por ese reporte. Está lloviendo en algunos sectores. Los oyentes de Tropicana nos reportan lluvias leves. A ver qué dicen.
18: Tropicana, muy buenos días. Excelente mañana para ustedes.
0: ¿Qué nos dicen los oyentes?
19: Tropicana, Tropicana, la de aquí, Bancho, ¿cómo vamos? Con el rayo. Hagamos por mi Bancho.
0: Sí, señor, cuénteme.
19: Póngame el disco al tempo.
0: ¿Cómo dice? Es como el del Chavo, ¿no? ¿Cómo es que?
19: Tropicana, Tropicana, la de aquí, Bancho, ¿cómo vamos? Con el rayo. Hagamos por mi Bancho.
0: ¿Sí?
19: Póngame el disco al tempo.
0: No sé cuál es esa pala del... ¿Ah? ¿Cuál es esa? Escríbame ahí. El del... Ah, dice don Raúl, el del envidioso. Sí, señor. Bueno, ya vamos a mirar ahí en el, de una vez en la programación bacana de Tropicana. A ver qué dicen los oyentes. Hola.
20: Sintonía Tropicana, la de aquí. Ahí para que hoy es viernes.
0: Papi, solo nota
20: secretario, para ver si nos tomamos algo. O que no nos vaya a dejar botados, ¿no? Ahí vamos con la cúpula. De ahí el contento, él sabe cómo es.
0: 8:19 minutos, el reporte de los oyentes en el Tropic WhatsApp. A esta hora los oyentes se activan escuchando la de aquí, Tropicana. Y bueno, llegó el momento también de irnos con don Pipo Quintero y los deportes. Don Pipo, buenos días.
21: Buen día, Iván. Cordial saludo para usted, para todos los oyentes de Tropicana, nuestra dos frecuencias, 89.7 FM y 980 AM. Hoy arranca la jornada número 13 de la Liga de Play del fútbol colombiano. Hoy el Deportivo Cali a las 7:45 enfrentará a Alianza. Mañana continúa la jornada a las 2 de la tarde Águilas Doradas ante Jaguares, 4 de la tarde Tolima ante el Boyacá Chicó. El domingo la jornada tendrá a las 2 de la tarde Pasto ante Fortaleza, a las 4 de la tarde Cúcuta Deportivo ante el Deportivo Pereira en el Estadio General Santander, con entrada 2x1 para acompañar, para respaldar al Cúcuta Deportivo, que ganándole al Deportivo Pereira estará alejándose aún mucho más de la zona del descenso. Cúcuta está fuera del descenso, pero necesita asegurar el promedio para definitivamente salirse y zafarse de esa situación incómoda. Bucaramanga enfrentará también el domingo al Junior de Barranquilla. Será la jornada del fin de semana en lo que tiene que ver al fútbol profesional colombiano. Partidos amistosos en FIFA para el día de hoy: Congo ante Uganda, Corea del Sur ante Venezuela, China ante Turkmenistán y Colombia ante Paraguay. El partido de Colombia será esta noche a las 7 en el Sport Illustrated Stadium de Nueva Jersey. 7 de la noche, hora nuestra, hora colombiana. La probable formación de Néstor Lorenzo de Colombia será con Kevin Mier, Daniel Muñoz, John Lucumí, Davinson Sánchez, Samuel Velázquez, Matías Orozco, John Solís, John Arias, Yacer Asprilla, Kevin Viveros y Carlos Andrés Gómez en la renovación del seleccionado colombiano. Colombia ante Paraguay, que la dirige Gustavo Alfaro, 7 de la noche el día de hoy. Y hablando de Colombia, la colombiana Linda Caicedo volvió a brillar en Europa. La delantera colombiana anotó en el minuto 29 del primer tiempo para el Real Madrid ante el City Football Academy de Manchester. El partido finalizaría 1-1 y la gran figura, la jugadora colombiana Linda Caicedo, el Real Madrid. En el baloncesto, en la liga profesional de nuestro país, tarde noche, Motilones del Norte le ganó con pizarra de 95-87 a Piratas de Bogotá. Los dos partidos, el primero, el quinteto rojinegro lo perdió por una sola canasta, 80-83, y anoche vivió el Coliseo Toto Hernández la fiesta de la victoria de Motilones del Norte, 95-87. Otros partidos que tendrá Motilones del Norte será este fin de semana. Motilones jugará ahora en la capital de la República. El domingo lo hará ante Capitanes de Bogotá, el domingo, y el lunes repite la serie en la capital de la República ante Capitanes de Bogotá. Y en el ciclismo internacional, el domingo arranca la Vuelta a Venezuela, que irá del 4 al 11 de octubre, 8 etapas, 126 ciclistas, 22 equipos, 12 locales, 10 extranjeros, incluyendo Colombia, Ecuador, Brasil, Chile, México, Portugal y la selección de Cuba. Hablando de Colombia, tendrá 4 equipos en nuestro país: el Team Siste Crédito, el GW Ercos Porfines, también estará el Team Garroteros, el Team Spartak será el otro equipo colombiano. 4 equipos colombianos para disputar la Vuelta Ciclística a Venezuela. Esta es la información deportiva, mi estimado Iván, y el domingo 4 de la tarde todos al General Santander. Hay 2x1 para acompañar, respaldar al Cúcuta Deportivo ante el Deportivo Pereira. Un abrazo, Iván, y bendiciones para todos los oyentes de Tropicana.
0: Muchas gracias, don Pipo Quintero. 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

0: lo más reciente de Omar Acedo al ladito de My One. Se llama Solo Contigo, un buen remix. Que son las 8:34 en la de aquí. En este excelente comienzo de fin de semana de todo, porque hoy es viernes, saludando a la gente que se reporta a través de www.tropicanafm.com.co. Hoy prácticamente pues arrancando nuestro primer viernes del mes, número 10 del mes de los chiquitines.
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0: El mes de los niños, sí señor. 8:34 a esta hora. Saludamos a más oyentes que siguen reportándose en este momento, todo el equipo de trabajo muy conectados. Bueno, vamos a hablar en este momento de algo especial que les traemos hoy en Cómo Amaneció Cúcuta de Tropicana, los invitados en la mesa de trabajo de la Mapa Cana Bacanísima. 8:34 y hoy vamos a tratar unos excelentes temas, proyectos sociales y de manera social. Hoy con la Universidad Francisco de Paula Santander nos acompañan estos chicos, estos grandes universitarios que se están ahí preparando para la vida. Juan, Camilo, que están aquí en la mesa de trabajo de Tropicana. Juancho, bienvenido a Tropicana.
2: Muy buenos días, Iván. ¿Cómo se encuentran esta mañana?
0: Muy bien, mi hermano. Hablemos de este gran proyecto y sobre todo también pues saludar a Camilo, que también está con nosotros. Camilo, bienvenido.
3: ¿Qué tal, Iván? Muy buenos días.
0: Bueno, chévere, chévere tenerlo en ese momento aquí en la mesa de trabajo de la emisora Diferente. Y bueno, comencemos hablando un poco de este proyecto, hablando de los jóvenes y de qué se trata.
2: Claro que sí, Iván. Mira, nosotros somos unos jóvenes que nos hemos reunido alrededor de varias carreras. Sí, somos un modelo interdisciplinario. Empezando, sí. Estamos formando un modelo en el que queremos que los jóvenes de esta ciudad participen para formar habilidades blandas, para formarse como profesionales, para formarse como esos futuros profesionales de esta ciudad que pues que tengan estas habilidades para desarrollarse en lo cotidiano. Entonces es un modelo en el que vamos a tener unas comisiones en los que ellos podrán hablar de temas tanto internacionales como temas regionales. ¿Qué está sucediendo con la mujer? ¿Qué está sucediendo, por ejemplo, en el mundo? ¿Sí? ¿Qué está sucediendo con la salud mental? Temas juveniles, temas que están sucediendo en nuestras ciudades, en nuestros barrios y demás. Entonces, es un grupo que nos hemos organizado y este proyecto, la idea es que tenga el mayor alcance posible. Es abierto para todo el público, es gratuito, la estamos organizando desde la Universidad Francisco Pablo de Santander. Este modelo se llama MUNUF.
0: Qué chévere. Bueno, ahora sí le doy la bienvenida porque tenía aquí cerrado el micrófono. Ahora sí, qué pena contigo. Camilo, bienvenido a Tropicana. Hablemos de este proyecto también.
4: Tranquilo, Iván. Muchísimas gracias. Claro que sí. Así como lo decía mi compañero, MUNUF es un modelo que pretende ser diferenciador. Sí, yo lo estaba comentando y MUNUF tiene tres características importantes. Pero antes de eso, me gustaría comentarles qué es MUNUF. MUNUF es un modelo de Naciones Unidas que en su esencia, sí, claro, tratamos problemáticas internacionales, pero queremos enfocarnos también en esas problemáticas que hoy en día nosotros los estudiantes, los colombianos y los cucuteños

0: años estamos viviendo. Temas como la participación juvenil, temas como la educación, temas como la salud mental. Entonces yo les preguntaría, ¿la salud mental es responsabilidad de la familia, del estudiante o de las instituciones? Sí, entonces, ¿por qué hay tanto estudiante que cada vez tiene más depresión, más ansiedad? Entonces, ¿qué es lo que está pasando? Son esas problemáticas las que estamos tratando aquí hoy en estos espacios de debate y de diálogo. Asimismo, MUNUF es un modelo que es completamente gratuito. No tiene un costo de inscripción, por ende podemos llegar a la mayor cantidad de jóvenes posibles, jóvenes que realmente están sintiendo estas problemáticas, jóvenes que a veces no tienen una solvencia económica para ir a participar, para ir a que escuchen su voz en otros escenarios. Entonces sí, aquí es donde MUNUF, por medio de la Universidad Francisco de Pablo Santander y sobre todo gracias al equipo organizador, creamos esta iniciativa y este espacio de diálogo especialmente por y para los jóvenes.
1: No, chévere, chévere todas aquellas iniciativas de poder escuchar al futuro de Colombia, a nuestros jóvenes, y hoy en la mesa de Tropicana de Prisa Media poder escuchar aquí a los universitarios. Actualmente, Juan, ¿qué estudias?
2: Yo soy de Comercio Internacional, actualmente estoy cursando octavo semestre y soy también representante de la Universidad Francisco.
1: Y nuestro amigo Camilo.
0: Yo estudio ingeniería industrial. Muchos dicen que yo estudio derecho y eso, pero no, a mí me gusta mucho el debate, el escenario, la oratoria, pero mi profesión es ingeniería industrial.
1: Bueno, qué chévere. De pronto, ¿cuál es el mensaje? ¿Ustedes ya en este momento para decirle de pronto a los jóvenes cuál es el mensaje por parte de ustedes, ya que han adquirido poco a poco esa experiencia? ¿Qué decirle a las generaciones que están estudiando, que están ahí, que de pronto muchas veces, como ustedes lo mencionan, cosas como la depresión, la ansiedad, todo ese tipo de cosas atacan y muchas veces no las vemos? Pero ¿qué decirle a los jóvenes para que no paren de soñar, para que sigan apostándole a esos sueños, que sigan construyendo esos sueños?
2: Pues mira, Iván, la idea es que pues este espacio sea un lugar seguro para ellos, ¿sí? Sí. Que ellos puedan ir y dar sus aportes de ideas, porque lo importante es no solo tener la visión o no solo tener, digamos, esa intención de ir a participar, sino realmente ver qué ideas pueden desarrollarse durante el debate. Entonces, a veces uno le puede dar vergüenza, a veces uno puede sentirse opacado, oprimido, de pronto con el llevar de los días uno pues deja pasar este tipo de problemáticas. La idea es que esos espacios sean un lugar para que ellos vayan y desarrollen sus ideas, nos muestren cifras, realmente tener un panorama de lo que está sucediendo no solo en la ciudad, sino como jóvenes, pues también sentarnos y decir, hey, ¿qué está sucediendo con nosotros? ¿Por qué estamos teniendo tantos casos de depresión? ¿Por qué estamos teniendo estos problemas estructurales que al fin y al cabo, pues, como usted lo mencionaba, pues nosotros vamos a tratar de darle solución de alguna u otra forma, vamos a dejar unas actas, vamos a dejar un trabajo desarrollado en conjunto con muchos de estos jóvenes. Y pues digamos que ¿a qué hacemos llamado? A que participen. Mira, que es un espacio que llevamos trabajando.
1: Usted me decía que no solamente es para la Universidad Francisco de Paula, también pueden invitar a chicos de otras universidades para que no, pero es que solamente es para los de la Francisco, ¿no? O sea, también los que, esto es para generar esa comunidad, pueden llegar de otras universidades y pueden disfrutar de todo eso.
2: Sí, señor. Y entonces, pues la idea es que se inscriban a través de nuestra página de Instagram, ¿sí?
1: ¿Cómo es la página?
2: Aparecemos como MUNUF, M-U-N-U-F.
1: MUNUF.
2: P-S.
0: MUNUF, M-U-N-U-F-P-S, ¿sí? Y así como lo decía mi compañero Iván, Juan, la idea de MUNUF, además de ese impacto social y de esa sensibilización que estamos teniendo en los jóvenes, es también desarrollar esas habilidades blandas.
1: Sí.
0: ¿Sí? Entonces, puede que haya un estudiante que diga, Camilo, yo no quiero hablar esos temas, yo quiero ir porque me gusta el debate, porque me gusta la oratoria, porque quiero mejorar, porque quiero aprender a pararme en público, a defender mi argumento. Sí, porque eso es lo que hacemos en MUNUF, claro, en esos espacios de debates. Debatir, oratoria, defender ideas. También es un espacio chévere porque nosotros le decíamos, es como un laboratorio lúdico y académico, lúdico, porque tú también tienes que, de una forma dinámica, como lo que es el debate, tú puedes aprender, tú puedes hacer amigos, hacer relaciones, hacer contactos. Muy curiosamente, Iván, los jóvenes que participan en modelos de Naciones Unidas, los que yo más he visto, son jóvenes que los que están en el colegio generalmente tienen los mejores resultados en las pruebas. A ver, son jóvenes que en la mayoría de los casos pasan a estudiar a la universidad porque desarrollan ese pensamiento crítico. La invitación es para los estudiantes de colegio que deseen participar, para los estudiantes universitarios que deseen participar, que diga, hey, yo quiero ir a hacer relaciones, yo quiero ir a debatir, yo quiero ir a tratar problemáticas globales, internacionales, problemáticas locales. Es un espacio chévere y es una muy buena oportunidad.
2: Y hay una frase que dice Camilo que me gusta mucho y es la formación de líderes propositivos. Sí. Entonces significa que no solo estamos formando a estos jóvenes con estas habilidades, sino que también se vuelvan líderes a futuro.
1: Claro.
2: Entonces esto permite que estos jóvenes, como mencionaba Camilo, sean representantes en sus colegios, en sus comunidades, que sean personeros, luego que se vuelvan, no sé, que vayan en caminos que los lleven a mejorar no solo su entorno, sino la sociedad en general.
1: Bueno, pues, Kichare, nuevamente recordemos la fecha, Juan y Camilo, para que los oyentes y los que están ahí, los jóvenes, se preparen para todo eso. ¿Cuándo va a ser? ¿A qué horas? Preparémonos.
2: Listo, pues, mira, Iván, las fechas que tenemos son 14, 15 y 16 de este mes.
1: De octubre.
2: Estamos
1: proyecto
2: ya...
1: Proyecto social gratuito.
2: Sí, totalmente gratuito, a través de nuestra página de Instagram, UNUF. 14, 15 y 16 nos vemos en la Universidad Francisco de Paula Santander, en sus espacios, en sus aulas. La inscripción es totalmente gratuita, el que quiera participar, ahí están nuestras temáticas, miren nuestras páginas sociales, miren nuestras redes sociales, nuestro Instagram, ahí pueden encontrar las temáticas que vamos a hablar precisamente durante esta jornada de 3 días. Y nada,
0: como decía Juan, la invitación y la inscripción es completamente gratis. Sin embargo, Iván, los cupos son limitados. Tenemos un espacio para 250 estudiantes, faltan 10 días y ya llevamos 150 inscritos. Es decir, en esta semana nos quedan ya solo 100 cupos para que participe. Entonces, a esos jóvenes que nos están escuchando, a esa tía que tiene su sobrino, que dice, sí, yo tengo mi sobrino que participe, a esa abuelita que tiene nieto.
1: Si tengamos algún WhatsApp de pronto como para dar información más breve, de pronto alguien que diga, uy, venga, páseme el link. De pronto, porque muchas veces, pues para generarle como esa facilidad, los que quieran participar digan, no, yo quiero un WhatsApp para que me pasen el link y poder ingresar a la página.
0: Ay, sí, claro. Les dejaría entonces mi WhatsApp.
1: ¿Cómo es el número?
0: 314-580-9630.
1: Agreguen el número 314-580-9630. Y preguntan por
0: Camilo Melo.
1: Ahí está. Pues muchachos, muchas gracias por estar aquí en Tropicana, por acompañarnos, y hay que apoyar a los jóvenes y a este proyecto social de la Universidad Francisco de Paula Santander. Muchas gracias.
2: Muchas gracias,
0: Iván. Muchas gracias, Iván.

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0: En Tropicana la más bacana, 8:53 minutos.
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seguimos avanzando en esta mañana bacana. Oiga, saludito para los oyentes en los barrios, para la gente que está camellando, disfrutando de este viernes. Hoy es viernes, el cuerpo lo sabe. Y con la música de Tropicana, la de aquí.

0: 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A esta hora nos acompañan este viernes, bonito viernes de Tropicana. Oiga, y les cuento rápidamente para los oyentes, esta hora viene presentada gracias a la gente de Dubai Surtidor. Ya me voy a presentar también los clasificados más importantes.
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0: esta hora, queridísimos oyentes, nos vamos de una vez con los tropi clasificados más efectivos. Vámonos con clasificados.
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0: A ver en qué le podemos ayudar a los oyentes de Tropicanalizo. Oiga, les cuento, dice, me encontré cédula por los lados de la calle Séptima en el barrio Loma de Bolívar. Una cédula a nombre del señor Carlos Hernán Pérez Chaparro. Tengo el documento de identidad, la cédula de Carlos Hernán Pérez Chaparro. Dice que pueden llamar al 311-806-1351. 311-806-1351.
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0: Tropicana, buenos días. Se necesita operario de máquina plana experto en jeans. Prenda completa al 321-929-2512.
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0: Vamos a ver qué más me está enviando sus clasificados. ¿Qué me dicen los oyentes? Los ayudamos en este momento a ver qué me reporta la comunidad, los oyentes. Por ahí me reportan también lluvia desde Salazar de las Palmas. Un abrazo para la gente que está ahí conectada con nosotros. Escuchándola de aquí, Tropicana, me dicen, en los paraderos de taxi. ¿Quién más envía su clasificado? Bueno, aquí estoy para ayudarles. 320-91-27-897. La Tropi Michelle también se me reporta en ese momento. Y bueno, de una también para contarle a los oyentes de Tropicana, contarle también, mire, se está vendiendo familia, se está vendiendo una casa en el barrio Motilones. Me están preguntando el número. Sí, claro que sí, se está vendiendo una casa en el barrio Motilones. Dice que pueden llamar. Solo WhatsApp, Tropicana, solo WhatsApp. Una casa bonita, excelente ubicación, barrio Motilones, por toda la avenida principal. Dice que pueden llamar, contactarse, perdón, solo WhatsApp 321-382-1927. 321-382-1927. Clasificados que nos siguen llegando en este momento. El reporte de sintonía que está aquí, muy conectado los oyentes. En este momento dice, saludito para la monita bella de Veolia, para Ingrid. Me reportan por acá, vamos a ver. Vendo dos lotes en la Avenida Las Américas al 317-445-5342. Excelente para bodega o supermercado.
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0: Tropicana, solicito, mire, taller satélite al teléfono 313-892-0641. 313-892-0641.
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0: ¿Qué me dicen los oyentes? Hola.
2: Me la puso difícil, Tropicana de aquí. Que Dios los bendiga. Feliz y bendecido día.
0: Hola, Xiaomi. Muchas gracias por escucharnos. Mucho reporte de sintonía. A ver, ¿quién más? Churro Bendito necesita personal masculino, dice, para ventas ambulante, responsable y que le echen ganas. Se pueden comunicar 310-385-1843. Escucha bien, 310, mucha atención, 785-1843. Traigo por ahí más clasificados que nos deja la gente. Tropicana, busco trabajo, dice, estoy buscando trabajo, Tropicana. Así es, en casa de familia. Pueden comunicarse, soy responsable, al número 321-434-9753. 321-434-9753. Clasificados a esta hora, los oyentes nos siguen reportando la sintonía en el Tropi WhatsApp. Reporte de sintonía. Ya más adelante vuelvo con más de esos clasificados efectivos que ustedes me siguen enviando. ¿Listo? 9:17. 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Esta es la emisora que escucha la gente.
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0: Voy con una segunda parte de Tropiclasificados. Y es que hay que ayudar a los oyentes en este momento con Tropicana, la emisora tan diferente. Vámonos a una segunda parte para que ustedes estén muy atentos a esta hora. Mire, le cuento a los oyentes de Tropicana. Dice, buen día, se ofrece conductor para volqueta o carro mixer. Llamar o comunicarse al 310-658-6682. 310-658-6682 con buena experiencia. Más saluditos, busco trabajo como conductor con mis documentos al día con licencia C2, sin comparendos, con experiencia en camiones tipo turbo. Dice que lo pueden contactar al número 323-205-3611. 323-205-3611. Mucha atención.
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0: Tropicana, se alquila o se vende carrito para venta ambulante. Tropicana dice que pueden llamar al número 310-293-5207. 310-293-5207. Más clasificados que nos siguen llegando en este momento en la mesa de trabajo. Vamos a ver, trabaja con nosotros. Buscamos un hornero. Se está buscando hornero, Tropicana, la de aquí. ¿Listo? En la de aquí también hay camello, claro que sí. Dice que tenga experiencia en pizza, buen ambiente de trabajo y que tenga disponibilidad, ¿no? Si está interesado, puede escribir al 318-336-6242. 318-336-6242. Tropicana, busco trabajo en casa de familia, haciendo aseo. Este es mi número, 320-310-6154. Busco trabajo en casa de familia, 320-310-6154.
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0: Tropicana, necesito trabajar en restaurante, mire, o una casa de familia. Si saben, me pueden contactar al número 302-456-47. 302-456-47. Tropicana, vendo bermudas urbanas, dice, para niño, mayorista. Me pueden contactar al 305-320-3004. 305-320-3004. Tropicana, me encontré unas llaves de moto, dice, anoche por el anillo vial en la vía Floresta Los Patios. Dice que lo pueden llamar, que pueden contactarse a la línea 321-929-2512. 321-929-2512. Más clasificado, se vende lote, sí, en Las Delicias, al 315. Mucha atención, 173-9857. 315-173-9857. Pueden seguir enviando sus clasificados a esta hora a través del WhatsApp de Tropicana, escuchando a la gente, a la comunidad. Vamos a ver qué más nos reporta. Busco trabajo de asesora. Tengo 20 años de experiencia, Tropicana, dice. Me pueden llamar, contactar al 310-244-7332. 310-244-7332. Tropicana, se ofrece pareja para trabajar o cuidar una finca. Pueden llamar al 312-442-8364. 312-442-8364. En este viernes de chamba y camello, ahí están los oyentes anotando, dice, vamos a ver. Se ofrece conductor para volqueta. Bueno, dice que lo llamen al 310-658-6682. 310-658-6682. Clasificados efectivos a esta hora a través de Tropicana, que dicen los oyentes, la gente que está activa. Hola.
2: Muy buenos días. Mire, para Tropicana, Tropicana, la más bacana, la y aquí.
0: Sí, señor.
2: La para aquí. Informar la pérdida de unos documentos: licencia de conducir, cédula de ciudadanía. Mayor a nombre de Ismael Torres. 320 para información. 321-986-7935. 321-986-7935.
0: Hasta el primo de Don Bartolo, sí, señor. 9:43, los oyentes de Tropicana y la gente que está muy activa en la zona de clasificados. Más adelante estaremos desde las calles, muy atentos.
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0: En Tropicana 9:49.
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0: Conocida como la Universidad del Vallenato. ¿Y saben qué? Seguimos disfrutando con nuestros grandes amigos. Seguimos disfrutando con la gente de Honda Moto World. Seguimos en este momento conectados con los oyentes, con la de aquí, tu Tropicana, sí señor, mi Tropicana. Y vamos a ver a preguntarle a Don Alex, que está ahí disfrutando de todo lo que nos ofrece esta gran familia, las motocicletas, todo lo que nos ofrecen. 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
1: 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Sí, Tropicana, la de aquí.

0: adolescentes. Sí, señor, qué buena canción en aquel lugar.
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0: Dylan y los oyentes a las 10:29 me siguen reportando la sintonía. ¿Saben, oyentes de Tropicana? Y si todavía no, pues se ha dado una voltica por Dubón. 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

0: seguirnos en Facebook, Instagram y TikTok como Tropicana Cúcuta. Vamos a seguir con la familia de Onda, que pues definitivamente la estamos pasando muy bien. Más adelante vamos a estar comiendo pancito, disfrutando de la inauguración de la gran cosecha en la nueva sede del barrio San Luis. Pero hay muchas sorpresas en este punto de Onda Moto World. Don Alex, en este momento, grítalo con ganas con la de aquí.
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0: pequeña tropipausa en la de aquí, en Tropicana, sí señor. 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

0: 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En la de aquí, ya son las 10:45 en Tropicana.
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0: En la de aquí Tropicana, 10 de la mañana 45 minutos.
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3: Imposible que caiga nieve en el verano. Y es imposible.
0: Esto es lo más reciente de Juan Luis Guerra y me encanta. Se llama Nieve en Verano. ¿Y saben qué? 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Ya son las 10:46 en la de aquí, tu Tropicana.
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0: Como les hablaba y les comentaba, otro de los palazos para escuchar es a la banda Parranda y a nuestro DJ John Marín.
5: ¡Ahora! ¡Todos a bailar!
0: ¿Sí o no?
5: ¡Ey!
0: Esto quedó buenísimo. 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Vamos a estar escuchando a John Marín en la banda Parranda, que un palazo de fin de año.
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0: Esto dice La Banda Parranda
1: DJ Omari.
2: La Banda Parranda.

0: más. Y como dicen, bueno, papi, llegó el momento de abrir el chuzo, de abrir el negocio, de desearle éxito, bendiciones. Ya abrimos la sede número 25, ya en vivo, en directo, comiendo pancito, todas las promociones, aprovechándolas y de todo. Pero ¿quién tiene eso? Con la de aquí, Don Alex Angulo. Alecillo, grítalo con ganas.
1: Yo escucho Tropicana, la de aquí. Estamos con esa inauguración de la panadería número 25. Y qué mejor que ya estamos con el autor de todo esto, como es Ben Lewis. Ben Lewis, un placer aquí con Tropicana, la más bacana, bacanísima. De verdad, felicitaciones.
2: Bueno, muchísimas gracias por acompañarnos. De verdad, es un placer para mí atenderlos en esta nueva inauguración de La Gran Cosecha. En un momento cuando Cúcuta necesita que los empresarios y los emprendedores nos coloquemos la 10. En un momento en donde las cosas a veces se ponen duras, pero solo los duros caminan. Así, aquí estamos enviándole un mensaje a la ciudad de que sí se puede, de que abrir una nueva sede en este momento es una forma de decir: aquí estoy, estoy para Cúcuta, estoy para generar empleo, estoy para motivar, inspirar el desarrollo económico e industrial de esta zona, porque creo fielmente en Cúcuta, que me abrió las puertas hace 11 años.

0: años cuando iniciamos, cuando llegamos de Venezuela, que iniciamos con una panadería. Hoy por hoy, eso es por Cúcuta. Cúcuta necesita de los emprendedores, de los empresarios, con un mensaje de aliento, de motivación, de inspiración, de superación, con berraquera, con ganas de salir adelante. Porque las tormentas y las dificultades siempre han estado ahí. Unas veces se llaman pandemia, otras veces se llaman terremotos, otras veces se llaman disrupción o destrucción de las relaciones comerciales, pero la frontera y San Antonio y Cúcuta siempre han vivido una dinámica comercial que ya no nos tiene por qué asustar. Ah, bueno, viene una dificultad, bueno, listo, ¿cómo la vamos a enfrentar? Pero sentarnos a quejarnos y a llorar y a pedir que alguien venga a solucionar lo que nosotros mismos no valoramos, no es una estrategia inteligente. Así que mi mensaje es en las redes, en la radio, en todos los medios de comunicación, que como cucuteños vamos a luchar por crear aquí en la frontera un desarrollo económico que nos permita seguir viviendo en felicidad. Necesitamos que, bueno, que el gobierno nos dé garantía, nos dé seguridad, que trace estrategias para el desarrollo económico, pero nosotros como emprendedores, cada uno, hacer lo mejor que podamos. Entonces aquí estamos, mandándole un mensaje de sí se puede, sí seguimos creciendo, sí seguimos creyendo en esta ciudad, y la gran cosecha está en Cúcuta para rato.
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0: 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Mejor dicho, una gran cosecha que seguramente va a ser uno de los sitios preferidos de todas las personas de San Luis.
1: Así que San Luis, ustedes lo estaban pidiendo, ya está la panadería, la gran cosecha, la mejor ubicación, el mejor lugar para estar, mejor dicho, de una manera especial con su familia, un pan fresco, las tortas como deben ser. Así que tranquilo que tendremos más información. Aquí estamos de fin de semana con Tropicana, la de aquí.

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0: le cuento que seguimos comiendo pancito. Me saluda doña Leonora, don Ben Lewis. Y en este momento estamos celebrando, querido Alex, con toda la familia de La Gran Cosecha, la nueva sede, la sede número 25. Ya 25 panaderías. Qué bueno, qué chévere. Pancito de todo un poquito. Y bueno, Alex, grítalo con ganas.
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1: 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Seguimos disfrutando, seguimos de inauguración y seguimos de fin de semana con la emisora de aquí. Ese es Tropicana 89.7.

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1: En la de aquí tu Tropicana, 11 de la mañana 47 minutos.
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0: En Vallenato te acompaña en el mediodía con la de aquí Tropicana. 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
1: Yo escucho la de aquí. 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
1: Y como lo tienen los japoneses, cuando hay dificultades, hay oportunidades.
2: 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Yo lo sé como venezolano, yo he vivido, he pasado por muchas dificultades. Sé que en tiempos duros solo los duros caminan. Y bueno, ese es mi mensaje para la ciudad. Que no se deje entrar en una etapa de negativismo, que no vendamos mal nuestra marca región. Cúcuta es una gran ciudad que tiene desarrollo, que ha sido techo y comida para muchos extranjeros, incluyéndome a mí, para muchos cucuteños. Entonces, las oportunidades están ahí, vamos a capitalizarlas. ¿Pero cómo se capitalizan? Mejorando, trabajando, invirtiendo, desarrollando cuando los demás se quejan, que a nosotros nos consigan trabajando.
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0: No es imposible que caiga bien. Y nos vamos con música nueva, música bacana. Esto es lo más reciente de Don Juan Luis Guerra. Se llama Nieve en Verano. Solo éxito, yo escucho, veo y comparto Tropicana. Seguimos, edición fin de semana.

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2: Nos vamos con la hora en la de aquí en Tropicana, 12:14.
3: ¡Altura!

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0: esto se cantaba a pulmón entero en aquellas épocas, ¿sí o no? Y sigue siendo parte de esos hits inolvidables, de esas canciones bacanas aquí, aquí. Sí, señor, solamente aquí en Tropicana. Vamos a revisar el Tropic WhatsApp para ver qué nos dicen los oyentes, de dónde siguen cantando las canciones de la de aquí.
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0: Nuestros oyentes que a esta hora se reportan, escriban en el WhatsApp, por favor, el barrio, en ese mediodía, mientras recargan baterías, mientras almuerzan, la pasan bacano. Miren, me dicen reporte de sintonía desde Chinácota. Ahí está la gente en Chinácota. ¿Qué hay otro barrio por ahí, otro barrio, a ver, otro barrio con la de aquí.
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0: 12:31, salúdame a Marley Jaimes en el barrio Doña Nidia, con gusto. Desde el barrio Comuneros, la gente de Burger. Oiga, ¿qué más? En el barrio Belén está Cecilia Muñoz. ¿De dónde más se me reportan los tropioyentes? ¿Y dónde más? A ver, ¿dónde más? ¿Qué dicen por ahí? Barrios conectados con Tropicana, hola.
2: Buenas tardes, con la de aquí, full sintonía, el barrio San Luis.
0: San Luis es territorio Tropicana, indudablemente. Hola.
3: Aquí en el municipio de Chinácota, Vereda Escalada del Centro, escuchamos la de aquí, Tropicana.
0: Muchas gracias. Notas de voz cortas, por favor, corticas. Eso, corticas. Un saludo para Ángelo Ortega. A ver, Ángelo.
4: Lo escucho, veo y comparto Tropicana, va bacana, es de San Antonio, el Táchira.
0: Listo, papi. Recuerden, la de aquí es Tropicana.
5: Escucho la de aquí, Tropicana, la más bacana. Para pedirle la canción, No morirá de día al gym.
0: Vale, papi, ya sonó pues este tipo de ritmo casi parecido a salsa. Más adelante te la coloco, listo. Hola.
6: Buenas tardes, Tropicana, la de aquí en San Antonio, el Táchira.
0: Listo. En Lourdes también me reporta la sintonía 1232.
7: Tropicana, la de aquí. Un saludo para Tapetanque, Suelas, Mil Jefferson.
8: Muy buenas tardes, la de aquí es Tropicana, en el barrio San Luis.
0: Gracias, mi amor. Y ahí estamos también celebrando con la gente de La Cosecha, oiga, de San Antonio. Dice un saludito para Guadalupe y Sebastián. Landazuri en Santander, me reportan por acá, Ivancho, buena tarde. En la Tropibuseta, la 128, conectado con la de aquí, eso.
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9: Buenas tardes, aquí almorzando con la de aquí, Tropicana.

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0: A ver, ¿quién más se nos sigue reportando en la aplicación? Dice de Miami, de los Estados Unidos. Y ahí están los oyentes enviando sus reportes en el WhatsApp.
1: Buenas tardes, aquí de Diureña, Tropicana, la Mapacana.

0: Buenas tardes, Tropicante acá, del municipio de Chinacota. ¡Calor, calor!
1: ¡Dios te bendiga, hijo!
2: Buenas tardes, Tropicana. Saludé a Muchila Camafloja, de Trajo Oriental.

0: La de aquí, en el barrio La Libertad, es Tropicana, la más bacana, bacanísima.
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0: ¿No? De una de las tantas canciones que tiene Guayacán. Ese compilado de éxitos, ese pasaboles que no puede faltar. Una reunión familiar, en el 15 años, en un fin de año, en toda época. Es ese buen paso dobles. Qué buena canción, sí, señor. 12:46. Y les cuento algo. 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
0: 12:49.
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0: 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Eso lo hace Pipe Bueno. 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
2: Así es, presentamos la hora, 1:08 en la de aquí, Tropicana.
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1: Música nueva en las tardes de Tropicana, las tardes de aquí de Tropicana, sí señor, y saludamos a más oyentes. Oiga, rápidamente, antes de que cante Pipe Bueno, me dicen, los escuchamos desde el barrio San Luis. Oiga, ¿dónde más? Me reporta la sintonía desde el barrio Belén, en La Cabrera, Tropicana, en Cucutilla. A ver, ¿dónde más están conectaditos con la de aquí?
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1: ¿Qué me dice por ahí en el Tropic WhatsApp? Tropicana para reportar.
3: Esto es...
1: A ver, aquí también me están enviando más reportes de sintonía de los oyentes. En el barrio Gaitán, me dicen conectados. En Trapiche, saludemos a la gente de Trapiches para Yuli y todo su combo. Oiga, ¿de dónde más? ¿De dónde más se conectan los oyentes de Tropicana a esta hora? Hola.
4: Tropicana, Tropicana, la de aquí. Un taller, un saludito para el taller de Pelusa aquí en Ureña.
1: Sí, señor.
4: Para el Grillo, Paola, Víctor, para David. Tropicana, la de aquí, las demás que hagan fila.
1: Una 43 en Calzado Valery. También me dicen para la gente que está en Arboledas, en el taller de Dubai Racing Motos en San Luis. La fábrica de ollas, escucha Tropicana en el barrio, dice, no, de Ureña, en Alto Pamplonita también. Oiga, ¿dónde más? Mucho saludo.
5: Tropicana, la de aquí, no, papi, del barrio El Contento, sí, del taller de Coli. Saludos para todos. Tropicana, la más bacana.
1: La de aquí es Tropicana, barrio San José. Tropicana, hola.
6: Buenas tardes, Tropi. Yo escucho, ve, y comparto Tropicana del barrio de La Primavera, la familia Díaz Ibarra.
1: Eso. Notas de voz cortes, por favor. Hola.
7: Tropicana, la de aquí, en el barrio La Libertad. Full sintonía.
1: Muchas gracias. Y Lorita Gómez, todo ese combo en Casa China, en el Zulia, dice, para Andrés. El bacán que está de cumpleaños, el que está aquí con Tropicana, dice full sintonía en el municipio de Herrán, norte de Santander. A ver, en Calzado Valery, desde La Loma, dice Tropicana la de aquí. Saludo para el popular bocadillo. Tropicana, hola.
8: Tropicana, la de aquí, full de sintonía. Bendiciones para ustedes, muchachos. Muchas bendiciones en este día. Primeramente, Dios.
1: Muchas gracias. Así es, primeramente, Dios. Ya viene don Alex Angulo para acompañarles en estas tardes bacanas con Tropicana, la de aquí. ¡Tropicana!

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3: Así es, mis queridísimos oyentes de Tropicana. Oiga, les cuento que es hora, ¿no? Es hora de sentirse en Pax. 1:51 p.m.
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4: Aviones.
3: Esto me encanta, esta fusión de merengue urbano así bien chévere de Omar Acedo.
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3: se llama Solo Contigo, Remix, al ladito de Mayigua. Canción recomendada.
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3: O también le hablo de esta canción que es muy, muy bacana. Oiga, en lo personal muy bacanísima, ¿no? Juan Luis Guerra y Manny Cruz, se llama Nieve en Verano. Bacanísima. Así como tu emisora Tropicana. 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

0: Mi amor, si a usted su novio le dedica esa canción, si están peleados, no quiero y le dicen, mi amor, no quiero perderte, y se la dedica, no quiero olvidarte, él está tragado de usted, él realmente la quiere. Y saca la difícil, dígale que sí, ya, man, ya. Disfruta el fin de semana. No hay nada más rico que el arrepentimiento. Eso sí, no, total. Ciudad Tropicana, feliz tarde. ¿Cómo están? ¿De dónde reporta sintonía? 320-91-27-89-7. Alex Angulo aquí con la emisora que es de aquí. Con la de aquí. Sí, la del Pasaje de Garbanzo. La del Parque Santander. La de aquí, Toche. Hey, mano, la de aquí, 89.7, esa es Tropicana.
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3: Buenas tardes, mis amores, les habla la Karol G. Yo escucho la de aquí, que es Tropicana. Ay, mi amor, esa no quiero perderte, me la dedico a mi Bartolita, a mí. Ay, ese me dice que me ama y me quiere mucho. Mi vida ya está descansando.

0: Mi amor, quedé encantado. Quiero que me devores otra vez. Suavecito y con calma. No hay prisa. Lalo Rodríguez, ven, devórame otra vez. Suena aquí en Tropicana, la de aquí. 228. Canción para dedicar, ¿ah? Fin de semana. Letras espectaculares. Si te gusta el merengue, la salsa, el vallenato, la carranga y mucho más, pues usted va a escuchar Tropicana, pero la de aquí, ¿no? La de aquí. 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

Aquí está Luis Alfonso, contentoso. Felicidades para Michelle y Paola García Carreño, hoy en su cumpleaños, en Capacho. De parte de familiares y amigos, que la pase súper feliz. 229.

0: Eres colombiano, eres capo. Con su canción Reina. Yo escucho Tropicana, pero la de aquí.
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0: 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Son las 2:48.
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0: 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En Tropicana, 2 de la tarde, 49 minutos.
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0: 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El éxito que está pegando duro son los dos carnales con De Todas y De Nadie. 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
0: 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Lo más reciente de Shakira con Maluma se llama Aqua. 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

0: el último beso, si hubiera sabido que era el último beso, estaría besándote. ¿Qué? Mordiéndote los labios. No te soltaría.
1: ¿Qué no es?
0: No, que es el último, no, nada. Continuamos hasta que nos cansemos. Eso es lo que quiere decir Vicente Fernández. Tarde con Tropicana, la de aquí. Tropicana, la de aquí. Si usted conoce a Ludy Alexandra Solano Villamizar, dígale a Ludy que se encontraron sus documentos, su billetera, y que están aquí en Tropicana, calle 12, entre avenidas Cuarta y Quinta, Centro Comercial Internacional, tercer piso. Ludy Alexandra Solano Villamizar, dígale que pase aquí por los estudios, que aquí están con todos los documentos.
1: Todavía estoy a besar.
0: Ayúdenos a ayudar.
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0: locura haber grabado esa canción de Guaro Remix con todos los personajes. Y cuenta Pipe Bueno que, pues, hombre, está con Darío Gómez,
1: estoy amando
0: Luis Alberto Poza, el Charrito Negro, que son los papás de la música popular.
1: Las dos me dicen.
0: Y que lo único que pudo rescatar así de Darío Gómez solamente es el inicio. De resto, como a Darío le encantaba tomarse los traguitos para poderse sentir como, como entonadito, lo que grababa quedaba así como. Entonces, cuando ustedes escuchan este intro nada más, escuchen bien.

Solamente ese pedacito fue lo único que pudo rescatar de Darío Gómez, porque el resto estaba él un poquito entonadito y no quedó muy bien. Entonces, lo que hicieron fue colocar a Darío Gómez, que es el papá de la música popular, sacar ese pedacito, anexar las otras dos voces de los otros artistas, como para que queden tres artistas ahí en ese pedacito, en ese intro, y se nota que todos participaron. Pero Pipe Bueno quería era que Darío Gómez participara un poquito más, pero bueno, ahí está la creatividad del gran Pipe Bueno. Un peladito que lleva la bandera de la música popular bien en alto y que se dio el lujo de tener a los papás de la música popular. Vámonos con más palos. Esa es Tropicana, la de aquí, en el binomio. Dime cómo te olvido. Le queremos recordar a los oyentes Tropicana que si ustedes distinguen a Ludy Alexandra Solano Villamizar, díganle que aquí están los documentos en Tropicana. Ludy Alexandra Solano Villamizar, sus documentos están aquí en Tropicana. Y hay un oyente de Tropicana que se encontró unos documentos a nombre de Carlos Julio Gutiérrez Rivera. Por favor, si usted los tiene, díganos a qué números le podemos marcar. Carlos Julio Gutiérrez Rivera, ¿cuál fue el oyente que se encontró esos documentos? Porque lo están preguntando y aquí queremos es ayudar. Aquí está el binomio. Dime cómo te olvido, mi amor. Dime cómo te olvido. ¿A punto de cervezas o qué? 3:29 minutos.

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0: 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En Tropicana 3:49 minutos.
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0: 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La canción que está pegando duro en ese momento es lo nuevo de Juan Luis Guerra. Se llama Nieve en Verano. 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

0: 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Aquí le presentamos la canción que también está pegando duro. Lo más reciente de Luis Alfonso. Bonita pero descarada. 351 a nombre de Pegacor.
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0: pasamos de fin de semana disfrutando de buenos éxitos, buenos palos, no, pues, con Tropicana, la de aquí. No, no, no. Roberto Antonio, desde que me dejaste. A los que les encanta bailar mucho merengue. A mí me encanta más bailar vallenatico, salsita. Merengue sí, lo bailo, pero hay un gusto personal. Hay gente que de verdad que baila el merengue, pero increíble. Pues esta es su emisora. Si le gusta el merengue, esta es su emisora. Tropicana, la de aquí. Así es, Tropicana, la de aquí. 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

Sigue el cariño, sigue el amor, pero hay cosas que cambian, ¿no? Es lo que quiere decir Nelson Velázquez. O sea, que el man antes le rogaba a esa muchacha, le rogaba, le decía, le pedía, le suplicaba. Y dijo, no, ya no más. Cerremos el capítulo, si usted quiere la pasamos rico y todo, pero no, nada más. Hasta aquí fue. 320-91-27-897. Hoy también soy feliz porque hoy jugamos aquí al amigo secreto y súper consentido. Aquí todos sus consentidos. Espero que ustedes también lo hayan pasado súper bien en sus empresas, que lo hayan consentido. Mínimo que le hayan hecho un asadito. Que el patrón y la patrona se hayan lucido. Ojalá, ojalá. Aquí está Daniela. 423. En las tardes, yo escucho Tropicana, sí, Tropicana, pero la de aquí.

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2: Son las 4:39, 4:39.
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0: 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Son las 4 de la tarde, 47.
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0: 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En Tropicana, 4 de la tarde, 48 minutos.
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Sí, 89.7 Tropicana, la de aquí. Hoy estuve con un empresario de una panadería que está dando muchas oportunidades a tantas personas. También es cliente de nosotros, hablo de La Gran Cosecha, Ben Lewis. Y él decía algo muy cierto, y es que en esos momentos el comercio no está tan bien, pero no hay que ponernos a llorar ni nada por el estilo. Es el momento de salir adelante con nuestros productos, de mostrar de qué estamos hechos. Hemos pasado ya por una pandemia, por otras cosas, otras situaciones, terremotos, y nos hemos puesto la camiseta y hemos salido adelante. Y muchas personas que en ese momento pensaban que iban a perder todo, surgieron y se volvieron empresarios. Otros se reinventaron, aprendieron muchas cosas y salieron adelante. Y es que donde hay dificultad también puede haber una oportunidad. Hay una idea que suele asociarse con la mentalidad japonesa. Es que detrás de cada dificultad puede existir una oportunidad. Y eso lo queremos decir a todos nuestros comerciantes, a todos los emprendedores que están comenzando esta nueva temporada. Ya estamos a pocos días de finalizar este 2026. Quizás las ventas no han sido las que esperaban, quizás los costos han aumentado, quizás hay días en los que el negocio está tranquilo, y aparece esta pregunta: ¿será que esto va a funcionar? Pero no se rindan, porque un negocio no se construye solamente en los días de ventas extraordinarias, también se construye en los días difíciles. Es ahí donde aparecen las preguntas que transforman un negocio. ¿Qué puedo hacer diferente? ¿Qué necesita mi cliente? ¿Cómo puedo mejorar mi servicio? ¿Cómo puedo sorprender a quien entra por mi puerta? Tal vez esa dificultad que hoy te preocupa, pues te obligue a ser más creativo, a mejorar tu producto, a aprender algo nuevo o a descubrir una oportunidad que todavía no has visto. A nuestros comerciantes, no pierdan la esperanza. A nuestros emprendedores, no abandonen sus sueños solamente porque el comienzo está siendo un poquito difícil. Sigan aprendiendo, sigan trabajando. Escuchen a sus clientes. Una sonrisa, una buena atención, un servicio honesto también pueden convertirse en la razón por la que alguien regrese. Recuerden que cada venta cuenta, cada cliente cuenta. No sabemos qué traerá esta nueva temporada, pero vamos a enfrentarla. Donde algunos ven una dificultad, un emprendedor puede comenzar a buscar una oportunidad. Así que levanten las persianas, las Santa Marías, abran las puertas, prendan las luces, decoren su negocio. Y vamos para adelante, que para adelante es para allá. Y si quieren pautar, aquí estamos con Tropicana para que pauten su negocio, para que lo den a conocer. Yo creo en Dios y le creo a Dios. Y si usted cree en Dios y le cree a Dios, donde quiera que se encuentre, digan amén, amén, amén. Desde ya, feliz fin de semana. Y gracias por estar con Tropicana, la de aquí. Nos sentimos orgullosos de ser de aquí. Es Tropicana 89.7.

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5:31. Escuchas Tropicana, la de aquí. Viene en camino Silvestre Dangón. Algo de Rómulo Caicedo. Fin de semana con Tropicana.

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0: 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Son las 6:53 minutos. 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
0: 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En Tropicana, 6:54 minutos.
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